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En la noche Whitney Houston, una interpretación que hizo historia. Año 1992. I Will Always Love You. En Amanecer FM.

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En la noche, Toto, África.

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para sentir. Piano Man, 1973. Historias de bar. ¿Y cuántas historias habrán? La voz de Billy Joel.

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Seguimos en modo clásicos. Percy Sledge con When a Man Loves a Woman, 1966.

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Buena música toda la noche. De 1994, la voz de Bon Jovi, Always.

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Το κράμι. 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

0: Hermano, eso pasa todo en la isla desierta. O sea, ese es el video más o menos.
1: ¿Las choris son cocos?
0: Sí. ¿Qué tú crees?
2: ¿Pero los cocos tienen cara?
0: Les podemos poner cara a los cocos también.
2: Ah, dale, está bien,
0: dale, dale. Eso es. Tenemos video.
2: Tenemos video.

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2: Joder, tío. Aquí no llegamos nunca. Echamos la hombre.
0: Vamos, vamos. ¿Cómo era? ¿Cómo era?
3: Sí, mija, sí. Como tú digas,
2: tío. Mira, mira. Al final un poquito.
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3: Bienvenidos, esto es Uruguay Agropecuario a través de las radios de Cori, las radios más importantes. Media hora con la información, media hora con los temas destacados del sector agropecuario. Ustedes, la audiencia del programa, nos escuchan en todo el país a través de 15 emisoras AM y FM que forman parte de cooperativas de radios del interior. Viernes 5 de junio de 2026. A propósito, hoy se celebra el Día Mundial del Medio Ambiente.
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4: Actualizamos el estado del tiempo de acuerdo con lo publicado por el Instituto Uruguayo de Meteorología. Viernes 5 continuará con cielo nuboso y cubierto, probables precipitaciones escasas, nieblas y neblinas, vientos del sector norte entre 10 y 30 kilómetros la hora. En tanto, las temperaturas fluctuarán entre los 13 y 21 grados. Para la tarde-noche, nuboso y cubierto, baja probabilidad de precipitaciones. Para mañana, sábado 6, nuboso y cubierto, baja probabilidad de precipitaciones, nieblas y neblinas. Las temperaturas, la mínima 12, la máxima 17 grados. Para el domingo 7 de junio, probabilidad de lluvias baja, cielo cubierto, las temperaturas, la mínima 12, la máxima 16 grados. Vientos del suroeste entre 10 y 20 kilómetros la hora. Para el lunes 8 de junio, probabilidad de lluvias media, cielo cubierto, las temperaturas, la mínima 11, la máxima 15 grados. Así estará el tiempo.
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4: Actualizamos los indicadores del día. El dólar 39,05 y 41,45. El dólar Ibrou 39,55 y 40,95. El euro.

0: euro 44,27 y 49,52, el peso argentino 0,02 y 0,20, el real 7,10 y 8,80. El Brent operó a $95,26, bajó 2,84% frente al cierre del día anterior. El mercado de granos de Chicago, la soja julio 2026, $415,72, bajó $9. El trigo julio 2026, $213,75, bajó $2.02. El maíz julio 2026, $167,12, bajó $2.76. El indicador de mercados del este cerró la semana en Australia a $14.07, subiendo 1,1%. Repaso parcial de ACG, el novillo gordo, $5.66, el ternero, $4.19, en ovinos, el cordero, $6.07. Según INAC, la carne bovina, $6.461 la tonelada, la carne ovina, $7.608 la tonelada, peso canal. Los granos puestos en Nueva Palmira, según la Cámara Mercantil, la soja entre $392 y $395 la tonelada, el trigo $215 la tonelada, la canola $546 la tonelada. Los granos puestos en el puerto de Montevideo, el maíz entre $240 y $255 la tonelada, el girasol $452 la tonelada. Actualizábamos los indicadores del día.
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0: En el marco de las Jornadas Uruguayas de Buiatría, que se realizan en Paysandú, en el Salón Egeo, y que organiza el Centro Médico Veterinario, y que en esta última edición convocó a unos 400 agentes del sector, es decir, de la medicina veterinaria. Allí conversamos con el doctor Horacio Mederos, promotor técnico de Zoetis. Destacó la importancia de la sanidad animal en los primeros 90 días de vida de los terneros, subrayando que la inversión en vacunas y antiparasitarios resulta clave para sostener los buenos indicadores que atraviesa hoy la ganadería. Lo escuchamos.
2: Bueno, una vez más, participando de la jornada de Buiatría, que ya son un clásico de la profesión veterinaria, en donde muchos profesionales convergen en este lugar, en donde se produce mucho intercambio, como tú decías, y también una parte social que es muy importante, gente que se encuentra acá una vez al año de repente, y eso también hace mucho a lo que es la interacción entre los colegas. Nosotros estamos participando de estas jornadas como Zoetis, en donde participamos con un stand, y también el día de mañana, el día viernes, vamos a tener en la sala de lechería, que es la sala 1, vamos a tener una charla de Eduardo Puente, que es gerente técnico en ganadería en Zoetis. Y se titula Los primeros 90 días, el rol de la sanidad en el desarrollo futuro de la ternera. Esto es importante porque en este momento, en las terneras, es el momento donde definimos las futuras productoras de leche, y tener una sanidad correcta nos asegura después buena producción en esas vacas lecheras.
3: Los 90 días como elemento clave, advertías.
2: Exactamente, porque ahí es donde se juega primero el calostrado, de que nace la ternera, ¿no? Eso es clave porque ahí le vamos a pasar todas las inmunoglobulinas para posteriormente que tenga una buena inmunidad, y toda aquella vacuna que apliquemos después puedan tener el efecto que nosotros esperamos. Asimismo, si la vaca estuvo vacunada, también va a tener en ese calostrado pasarle inmunidad al ternero de estas agentes que generalmente son los que mayormente afectan en estos primeros 90 días.
3: ¿En qué otros aspectos a nivel de la ganadería, teniendo en cuenta el escenario de valores donde el productor tiene que aprovechar este buen momento para invertir porteras adentro, están haciendo hincapié?
2: Bueno, claramente estamos viviendo un momento histórico de la ganadería, no solamente por lo que son los precios, que son un récord que nunca habíamos tenido este nivel de precios, y a su vez también índices productivos muy buenos, porque el año pasado tuvimos un porcentaje de preñez, una tasa del 81%, eso lo que arrojó el taller de gestación, y este año tenemos una expectativa alta también en que eso se vea reflejado en el mismo nivel. Esto claramente viene de la mano de la inversión que hace el productor, en donde apuesta en la parte sanitaria, que es donde nosotros hacemos foco, en vacunas y antiparasitarios de calidad que le van a asegurar un buen porcentaje de preñez, no solamente el porcentaje, sino que posteriormente ese ternero nazca y nazca sano.
0: Era el doctor médico veterinario Horacio Mederos, asesor promotor técnico de Laboratorio Zoetis.
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0: Seguimos con más entrevistas, más protagonistas de la información a propósito de las jornadas de Buiatría. El asesor técnico y comercial del laboratorio Fatro, doctor Agustín Bertucci, destacó la importancia de la actualización profesional y la adopción de tecnologías reproductivas para mejorar los índices de preñez y el procreo nacional. En un contexto de precios ganaderos históricamente altos y una demanda internacional sostenida, señaló que el asesoramiento veterinario integral y el uso estratégico de herramientas como la inseminación a tiempo fijo permiten obtener resultados más estables, independientemente de las condiciones climáticas. Además, resaltó el crecimiento en la utilización de protocolos hormonales y el compromiso del laboratorio con el desarrollo de soluciones para una ganadería más eficiente y productiva.
9: Desde el laboratorio Fatro es un evento muy importante porque se toma como el lanzamiento de la marca Fatro en el año 92, justamente en la jornada de Buiatría, cuando recién empezó la importación de los primeros productos y cuando nadie, era una marca que nadie conocía acá en Uruguay, y era la primera vez que venían estos productos italianos, que nadie sabía mucho de qué se trataba, y bueno, y el crecimiento y el desarrollo que tuvo el laboratorio después de esa fecha. Entonces, bueno, un año más estamos acompañando a Buiatría, que es un gusto ver cómo es una jornada que ya estamos en el 52, si estoy en lo correcto. Bueno, 52 años ininterrumpidos que siguen convocando mucha gente y siguen viniendo todos los colegas que son referentes a nivel nacional e internacional. Y para nosotros es un placer poder acompañar. Y bueno, y además un agradecimiento al laboratorio, desde los técnicos que trabajamos en el laboratorio, que nos permite siempre capacitarnos y estar actualizados sobre las últimas novedades de lo que va pasando en lo que es la medicina o el mundo veterinario en realidad, porque no es solo la parte médica.
3: Si hablamos de diagnósticos de gestación, ¿qué expectativas tienen justamente cuando la ganadería tiene que dar ese salto cualitativo y cuantitativo ante una demanda sostenida de carne a nivel internacional?
9: Bueno, exacto. Por suerte estamos viviendo una época muy buena en lo que es, vos lo tenés mucho más claro que yo, lo que es el precio de ganado, lo que vale hoy un ternero, lo que vale hoy un novillo, ¿sí? Estamos con unos precios casi que históricos o récord, y bueno, que son los que empujan. Desde el punto de vista de diagnóstico de gestación, los resultados son positivos, son buenos. Como siempre, el problema que tenemos en la ganadería y en el tipo de ganadería extensiva que tenemos en Uruguay es la gráfica del serrucho, como decimos siempre, que cuando un año nos va muy bien y preñamos mucha cantidad de vaca y tenemos al año siguiente vamos a tener mucha vaca parida, que eso es lo que más nos va a complicar volver a preñar. Entonces, cuando venimos de varios años con preñeces buenas o sostenidas, siempre después es más difícil mantenerse. Que después pasa siempre que, a veces lo vemos, que después de un periodo de seca donde hubo poca preñez, poco porcentaje de preñez, al año siguiente siempre tenemos buenos resultados porque teníamos mucha vaca vacía, que siempre es más fácil de preñar. Creo que lo que estamos viendo del laboratorio es que cada vez más los productores están adoptando nuevas tecnologías y nuevas herramientas justamente para mejorar esos porcentajes de preñez y tratar de mejorar el procreo nacional, que es histórico, que ronda siempre alrededor del 62-65%, y no hemos podido salir mucho de ese resultado. Que hoy justamente había un expositor que era del INTA en Argentina y que mostraba que los porcentajes y el procreo también en Argentina andan muy parecidos que en Uruguay. Pero creo que utilizando todas estas herramientas nuevas y otras no tan nuevas, como es desde destete precoz hasta destete temporario. Bueno, lo que sí vemos del laboratorio es que todos aquellos establecimientos que tienen un asesoramiento integral por un veterinario y que tienen un asesoramiento sostenido y que van eligiendo año a año, según la situación del establecimiento, cuáles son las mejores herramientas o medidas a tomar, son los que sistemáticamente obtienen mejores resultados. Más allá, o se logran independizar un poco de la condición climática, que es a lo que hay que apuntar, porque el clima no lo podemos manejar, nunca lo vamos a poder manejar, y en ganadería extensiva, cuando dependemos del forraje, es algo que no vamos a poder manejar, pero bueno, hay un montón de herramientas a nuestra disposición y hay que saber cuándo utilizarla para obtener los mejores resultados. Y eso sí, lo he visto, y si hablamos con varios colegas, bueno, acá tenés a Guillermo Venada presente y otro tanto, que se ve aquellos establecimientos que los asesoran periódicamente y van eligiendo, bueno, a este grupo de animales en esta situación voy a tomar esta medida, voy a hacer un tiempo fijo en este grupo, a este algún destete precoz, son los que sostenidamente obtienen buenos resultados de preñez y por ende buen procreo.
3: En esa línea, ¿qué promueve el laboratorio?
9: Desde el laboratorio FATRO lo que tenemos es todo el paquete de hormonales, ¿sí? Para lo que es principalmente la inseminación a tiempo fijo, que ha tenido un crecimiento a lo largo de los últimos años, por lo menos en el laboratorio en lo que es la venta, por lo tanto es una técnica que de a poco se va maximizando. También el tema del, bueno, el precio del ganado, el precio del ternero también empieza a justificar y hace que cierren mucho más los números a la hora de invertir un poco en lo que es la parte hormonal. Desde el laboratorio FATRO tenemos todo lo que es el kit hormonal, que está compuesto por los dispositivos intravaginales, lo que es la línea Disposel, que se hace, viene desde FATRO Argentina, que ya hará creo que unos 3-4 años, que inauguraron una planta nueva de última tecnología que está exclusivamente dedicada a la producción de dispositivos intravaginales para vaca y que tiene una capacidad de producción de 12 millones de dispositivos al año y por suerte hemos tenido unos resultados espectaculares. Y completamos la línea de los hormonales con lo que es la prostaglandina, que es el Dalmapros, y el Dalmadelin, que es una GNRH, que son hormonas que se utilizan para el tiempo fijo, que vienen desde FATRO Italia, y bueno, con la calidad probada que tiene desde Italia y con óptimos resultados, y por suerte, bueno, año a año seguimos creciendo y desarrollando.
0: Era el doctor médico veterinario Agustín Bertucci, asesor técnico y comercial del laboratorio FATRO. Sí.
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0: Con una intensa agenda, junto a productores, técnicos, instituciones del sector agropecuario, el subsecretario de Ganadería, Agricultura y Pesca, Matías Carámbula, destacó la importancia del Plan Nacional de Control contra la Garrapata como una hoja de ruta consensuada para enfrentar uno de los principales problemas sanitarios del país. Además, subrayó que el gran desafío de Uruguay es aumentar la producción ganadera para aprovechar las oportunidades de los mercados internacionales, donde además se refirió al cierre definitivo de Coleme, una situación que calificó como dolorosa, pero inevitable, ante la que el gobierno trabaja para mitigar el impacto sobre los productores, trabajadores y la región. Vamos a escuchar al subsecretario del MGAP.
15: Es una agenda muy intensa, pero muy buena. En todos los lugares, Congreso de la Federación Rural, inauguración de la Central Hortícola del Norte, con Aprole festejó en los productores los 90 años, ahora la jornada Buyatría, ayer el foro del INALE. Entonces es una agenda muy intensa, pero en todas se reciben aportes, planteos, propuestas. Eso nos hace muy bien a las autoridades, los que tenemos responsabilidades, porque también aprendemos en estas cosas. Así que bueno, la intensidad está buena porque también se refleja y nos obliga a intensidad de trabajo, de respuestas, de propuestas. Así que a mí me gusta trabajar así. Y bueno, hoy llega la jornada Buyatría, soy un bicho de otro lugar, ¿no? Un agrónomo acá. Justo coincide que el ministro Frati está en misión oficial en Rusia. Y bueno, y me contaron que creo son 59 jornadas anuales de Buyatría, nunca faltó un ministro, aparentemente. Hay que chequear un poco, pero bueno, entonces tenía que estar. La verdad, en un momento muy importante, interesante, del reconocimiento a la profesión, a la medicina veterinaria, por parte de los problemas que tenemos como país y como sector. Es la garrapata, el Plan Nacional de Garrapata, pero es la bichera, es la astosa, es la necesidad de meter y generar cada vez más conocimiento en ese ecosistema de ciencia, tecnología e innovación. Entonces es una jornada en un momento que nos desafía, que hay problemas, pero justamente esos problemas son desafíos bien interesantes para el sector, el gobierno y en este caso para la profesión, principalmente veterinaria.
3: ¿Hacia dónde va el Plan Nacional contra la Garrapata luego de haber debatido con las organizaciones de productores, en el caso de Federación Rural, en el Congreso, en el simposio organizado por las FARM? ¿Qué les dejó y de alguna manera es imprescindible trabajar allí dado las pérdidas millonarias que genera la garrapata?
15: Sí, yo ahí destaco primero que exista un Plan Nacional de Control de la Garrapata. Esa es la primera señal política institucional importante. Ese plan marca una hoja de ruta muy clara, pero que tiene que tener flexibilidad a los aportes que siguen apareciendo de la ciencia, los productores, las empresas, las industrias. Y a su vez, por ejemplo, el tema de herramientas para el control, que es una de las debilidades que podemos decir que tenemos en ese plan todavía, es que no hay herramientas como la famosa discusión de las vacunas que realmente puedan incorporarse de forma masiva ya. Entonces, yo señalo y destaco que hay un Plan Nacional de Garrapata, que es un acuerdo de todos los actores, la necesidad por el problema está generando, no solo afectando los sistemas de producción, de las pérdidas que tienen por la enfermedad asociada a la garrapata, que eso repercute en el ingreso de los productores, y a su vez, bueno, el tema también conocido de las herramientas de control y los problemas de residuos en carne, y particularmente las exportaciones a China. Entonces, creo que es un plan que marca una hoja de ruta muy clara, que incorpora diferentes dimensiones de control, de normativas de control, de sanción que es necesario, pero a su vez también de algunas dimensiones vinculadas a la generación de tecnologías para el control de la garrapata. El Ministerio logró incrementar por 3 la producción de hemovacuna, que eso ataca uno de los problemas, que es la enfermedad. Entonces creo que hay una hoja de ruta, eso es bien importante, una hoja de ruta que tiene flexibilidades, porque justamente es una dinámica que hay que tenerla en cuenta, y que bueno, también es uno de los pilares que tenemos que ir trabajando y avanzando tanto a nivel nacional como de cooperación internacional, son herramientas de control como son esta diversidad de opciones vacunas que están en curso.
3: Es imprescindible hacer las cosas bien, se percibe, y esto lo he conversado con productores, una mejor articulación entre los actores públicos y privados, ello tiene que prevalecer para seguir avanzando en el comercio exterior. Cabe la posibilidad ahora de que Estados Unidos deje el arancel de 26.4% para las carnes uruguayas a pasar a tasa cero. Allí de alguna manera están los desafíos y las buenas noticias.
15: Sí, el principal desafío que tenemos como país es justamente poder mejorar y aumentar la producción de materia prima. En este caso estamos hablando de aumentar en 1 millón de cabezas para faena por año. Es un desafío como país que lo hacemos entre todos, los productores, las empresas, las industrias, el Estado, la academia. Ese es el desafío, que es un desafío interesante como país, porque estamos en un momento que el problema no son los mercados ni los precios, justamente también esta noticia de Estados Unidos. Entonces, el desafío como país, y eso en clave, pensando desde el gobierno, hay que pensarlo en clave política de Estado, no lo va a resolver un gobierno, pero sí empezar como ese gran objetivo, que ahí en eso el programa Procría es una insignia muy acotada, capaz en términos de volumen, pero que marca una hoja de ruta, ese desafío de mejorar la producción de materia prima, que eso además desencadena en ingresos para el país, un desarrollo en plenitud de la industria frigorífica, que hay problemas en varias empresas. Entonces ese es el principal desafío. Y después, bueno, dentro de eso, sí, la garrapata es un problema, que es un problema de todos. Yo ahí creo que hay que ser bien claro, acá no hay responsabilidades. Hay responsabilidades colectivas del Estado, del Ministerio de su lugar, de las industrias, de los productores, pero que hay que entenderlo como una cuestión de necesidad de acordar entre todos, porque este es un problema que al fin y al cabo es un problema del país.
0: Era el ingeniero agrónomo Matías Carámbula, subsecretario de Ganadería, Agricultura y Pesca.
16: Hasta aquí la información agropecuaria, hasta aquí los temas de nuestro programa de este 5 de junio de 2026. Con mucho gusto hemos compartido los principales temas que marcaron la agenda en las jornadas de Buyatría. Buen fin de semana para todos. El próximo lunes los espero aquí en las radios de Cori a las 13:30 horario central de Uruguay Agropecuario. Muchas gracias.
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0: Roxano, buen día.
1: Buen día, Leonardo, Javier, buena jornada, saludos para todos. Varios cortes hay en Montevideo en este día. Comenzamos en Plácido de Yauri, entre Julio César y Basilio Pereira de la Luz, por tareas de hormigonado, hasta las 11:30. Luego hasta las 17 tendremos cortes en Colombia, entre Paraguay y la continuación de Río Negro, por carga y descarga. Martín C. Martínez, entre Coronel Bransen y Ana Monterroso, por tareas de UTE. Y Yaro, entre Maldonado y Canelones, por hormigonado. Hasta las 18 horas, dos cortes. Santa Lucía, entre Camino Paso de la Arena y Camino de las Tropas, por tareas de saneamiento, que van a extenderse hasta el día 17 en el horario de 7 a 18 horas. Y hasta hoy, en Jacinto Vera, entre Tiebó y Santiago Rivas, también por tareas de hormigonado. Hasta las 19, por hormigonado también, Juan Rodríguez, entre Chaná y José Enrique Rodó. De 8 a 12, también por hormigonado, estará cortado Chucarro, entre Manuel Pagola y Camino de los Horneros. De 12 a 17 horas, Luis Lamas, entre Luis Alberto Herrera y Marco Bruto, también por tareas de hormigonado. Al igual que Diego Lamas, entre Capitán Videla y Avenida Rivera, en este caso de 13 a 17.30 horas. Unos días más extendido, hasta el jueves en particular, Maldonado, entre Paraguay y Gutiérrez Ruiz, por tareas de saneamiento. Hasta el viernes, Basilio Pereira de la Luz, entre Echevarriarza y Avenida Rivera, por podas. Hasta el domingo, Cosme Angulo, entre Avenida Civils y Camino Tomkinson, por tareas de vialidad. Hasta el próximo lunes, Marmarajá, entre Enriqueta Comte Riqué y Clemente César, por tareas de saneamiento. En materia de media calzada, Gobernador del Pino, entre Carlos María Ramírez y Laureles, hasta el día 12, al igual que Marcelino Sosa, entre Libres y Juan José de Amézaga. Hasta el 17, habrá media calzada en Camino Osvaldo Rodríguez, entre Camino Azotea de Berro y Camino Toledo Chico. Y hasta el día 30, habrá media calzada en Edil Hugo Prato, entre Casinoni y Boulevard Artigas. Respecto a los tiempos de ingreso a Montevideo, quienes vienen de Colón hacia la zona del Palacio Legislativo por Avenida Agraciada, el tiempo que estima Waze es de 27 minutos. Quienes lo hacen desde el Cerro, también hacia el Palacio, pero primero por Carlos María Ramírez y luego sí por Agraciada, tienen un tiempo de viaje estimado en 29 minutos, mientras que vienen por el Puente Carrasco hacia la zona de Tres Cruces, mediante Avenida Italia, el tiempo estimado de Waze es de 28 minutos.
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4: Martín Olaverri.
5: ¿Qué tal? Muy buenos días. El gusto de saludarlos hoy lunes para actualizar la información vinculada a la actividad de los agronegocios. Hoy lunes vamos a tener, como es tradicional, la reunión de precios de la Asociación de Consignatarios de Ganado, un momento en el cual, bueno, los operadores del mercado los lunes en la tardecita se reúnen para analizar el mercado del ganado gordo y también el mercado de la reposición. Un novillo que tiende a estabilizarse. En la semana pasada la referencia de consignatarios de la última reunión estuvo en $6.66. De acuerdo a lo que han estado comentando distintos operadores en el mercado y que hemos estado charlando con ellos en distintas entrevistas, el mercado tiende a estabilizarse en este nivel de precios. La vaca en el entorno de $5.30 y la vaquillona en el entorno de $5.50. Firmeza para los ovinos, $6.07 fue la referencia para los corderos en la semana anterior, los capones $5.13 y $5.04 las ovejas. Una muy escasa actividad en esta especie. Y un mercado de reposición que sigue firme. Ya naturalmente con esta época, entrando ya en el invierno, transitando ya el invierno, la zafra de terneros quedó atrás. El ternero $4.19, la ternera $3.98 y la vaca de invernada $2.40. Todos precios para el kilo en pie. Una zafra de terneros que ha estado muy dinámica, con una demanda sobre todo del propio mercado interno, y ahora comienza a aparecer ya con un mayor interés y participación la exportación de ganado en pie, comprando ese ternero entero y con referencias que están algo por encima de los $4. Van a estar ya en estos próximos días saliendo algunos barcos desde Montevideo, desde el puerto de Montevideo, con ganado en pie, fundamentalmente con destino a Turquía. Una situación también, como decíamos, para lo que es exportación de ganado en pie, que sigue también dinámica, mayoritariamente operando con este destino. Con una firmeza también destacada en lo que es el precio de la carne vacuna a nivel del mercado internacional, como lo hemos estado comentando en otras intervenciones, un precio promedio de la tonelada de carne vacuna que se está acercando a los $6,000 por tonelada. Volvemos al control central de emisión. Al mediodía nos reencontraremos hoy lunes con más información agropecuaria.
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0: Desde la Federación Uruguaya de la Salud manifestaron preocupación por la falta de médicos especialistas en el interior.
6: El secretario general del gremio, Marco Franco, dijo a Radio Monte Carlo que hay mucha dificultad al norte de Río Negro. Recalcó que hay varios problemas para atender con especialistas en esa zona.
0: Afirmó que hay que escuchar los reclamos de los usuarios y de los trabajadores.
7: Sí, evidentemente, nosotros apoyamos todas las iniciativas que vayan en favor de los intereses de los usuarios, pero nosotros que estamos recorriendo el país vemos las dificultades existentes del Río Negro hacia el norte y el Río Negro hacia el sur, sobre todo los especialistas. Yo creo que parte de esa discusión se tiene que dar en la convocatoria del Diálogo Nacional en Salud y sobre todo georreferenciar en algunos centros la atención de determinados especialistas, pero que no quede una atención dividida para usuarios del sistema, donde propiciaba la universalidad de la atención a lo largo y ancho del país. Pero nosotros vemos que hay enormes dificultades para atenderse, no digo de todas, pero en algunas especialidades complejas la vemos con enorme dificultad, sobre todo para los departamentos del norte del Río Negro. Yo creo que hay que discutir en el seno de los organismos correspondientes y sobre todo escuchar los planteos de los usuarios y también de los trabajadores. Yo qué sé, nosotros hay veces que nosotros vemos con enorme preocupación de que no se efectiviza la complementación entre lo público y lo privado o lo privado público, y muchas veces tenemos determinadas especialidades que las puede brindar el sector público o el sector privado y no se utilizan los mecanismos de complementación, por ejemplo. Entonces digo, yo creo que hay que hablar más, escucharnos más y no desatender los planteos de los usuarios y los trabajadores.
0: Era Marcos Franco, secretario general de la FUS.
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5: Un breve repaso por el mundo. A esta hora, líderes del Reino Unido, Francia y Alemania señalaron en un encuentro con el primer ministro de Ucrania, Zelensky, respaldo a la iniciativa ucraniana de mantener negociaciones directas con Rusia en las que participen también Estados Unidos y Europa. Respaldaron la propuesta de establecer un diálogo directo entre Ucrania y Rusia con la participación activa de Estados Unidos y Europa para alcanzar un alto el fuego y apoyar la continuación de las negociaciones, indicó en un comunicado conjunto. Tras la reunión del primer ministro Steinmeier, el canciller Merz y el presidente de Francia, Emmanuel Macron, con Zelensky.
6: La candidata de Fuerza Popular a la presidencia de Perú, Keiko Fujimori, está aventajando en tan solo un punto al aspirante de Juntos por el Perú, Roberto Sánchez, cuando ya se han escrutado el 90% de las actas en las elecciones presidenciales de este domingo. Fujimori se hizo hasta ahora con el 50,5% de los apoyos, mientras que Sánchez recibe el 49,4% del respaldo del electorado, según el escrutinio de la Oficina Nacional de Procesos Electorales. Más de 27 millones de peruanos, entre ellos 1.200.000 ciudadanos residentes en el extranjero, tenían una cita con las urnas en la que ha sido una de las disputas electorales más reñidas de los últimos tiempos.
5: Presidente chino Xi Jinping abogó por un nuevo comienzo en las relaciones con Corea del Norte al llegar hoy a Pyongyang, la capital del país, en lo que supone su primera visita en 7 años. Así expresó que los lazos entre ambos países se encuentran en un nuevo punto histórico de partida y recordó que la política inquebrantable de China es la de desarrollar relaciones bilaterales con Norcorea y reforzar también los intercambios en todos los ámbitos.
6: La alta representante de la Unión Europea para la Política Exterior, Kaya Kallas, llamó este lunes a Irán e Israel a sentarse a negociar tras una nueva noche de escalada en Oriente Próximo, al tiempo que defendió que la prioridad debe ser lograr un alto al fuego y reabrir el estrecho de Hormuz. Durante la noche hemos visto de nuevo una escalada. Creo que la región no necesita esto, sino que las partes se sienten en una mesa de negociación y lleguen a un acuerdo, señaló Kallas en declaraciones a la prensa. Esto a su llegada a la reunión informal de ministros de defensa de la Unión Europea en Chipre. En ese sentido, la jefa de la diplomacia europea insistió en que la salida del conflicto debe ser diplomática y subrayó que en el caso del estrecho de Hormuz son Irán y Estados Unidos quienes tienen que ponerse de acuerdo para lograr un entendimiento.
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0: Hola, ¿qué tal amigos? Bienvenidos comenzando otra semana a través de la 91.9, pasados 6 minutos de las 8 de la mañana, listos para compartir con ustedes nuestro primer contacto con la información en este lunes 8 de junio en una jornada inestable en la capital departamental. Así comenzamos.
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0: Pescadores artesanales de Punta Artilleros pidieron al Senado una solución para evitar el desalojo. Hospital de Juan Lacase, el conflicto que pone bajo análisis la capacidad operativa del centro asistencial en dicha ciudad. Bueno, en materia nacional y policiales, investigan homicidio en Carrasco Norte. Un hombre fue encontrado con varios disparos en la vía pública. Caminera incautó mercadería de contrabando y vehículos por más de 4 millones de pesos uruguayos en 4 departamentos. En lo que tiene que ver con el ámbito internacional, Keiko Fujimori lidera con leve ventaja sondeos a boca de urna de balotaje presidencial en Perú. Despedida multitudinaria, más de 5 kilómetros de fila, una multitud dio el último adiós al Indio Solari, ícono del rock argentino. Y por supuesto que tendremos todo lo que resultó del fin de semana en materia deportiva y lo que vendrá.
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0: Bueno, 8 de la mañana, 7 minutos. A esta hora, cubierto el cielo, llovizna persistente, 12 grados, 8 décimas la temperatura, humedad 96%, viento del este sureste 19 kilómetros en la hora, la presión 1020.4 hectopascales y la visibilidad reducida a 9 kilómetros. Con respecto al pronóstico para hoy, seguirá inestable durante toda la jornada, alcanzando una máxima de 16 grados. www.amanecerfm.com.uy. 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
2: La señal indicará las 19 horas, 50 minutos, 0 segundos. 1950. Silencio en el Maracaná. La señal indicará que esto es una señal.
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0: Pescadores artesanales de Punta Artilleros han pedido al Senado una solución para evitar el desalojo. La Comisión de Ambiente del Senado recibió el pasado miércoles a una delegación de pescadores artesanales de la zona de Lo de Carretilla, en Punta Artilleros, integrada por familias que fueron intimadas a desalojar el lugar en un plazo de 50 días. El planteo ha sido presentado por el edil Frente Amplista Carlos Fernández, quien expuso ante los legisladores la situación de 7 familias que, según indicó, están asentadas desde hace décadas en esa zona de la costa. Luego de la reunión, la comisión resolvió dar trámite al caso y enviar la documentación a distintas comisiones del Senado y también a ministerios con competencia en temas de ordenamiento territorial, vivienda, ambiente y pesca. Fernández valoró la instancia parlamentaria, señalando que el objetivo es encontrar una salida que permita evitar el desalojo de las familias. También planteó la necesidad de revisar posibles irregularidades en los fraccionamientos realizados en la franja costera. El caso involucra a familias vinculadas a la pesca artesanal, una actividad tradicional en distintos puntos de la costa uruguaya, abriendo una discusión sobre la permanencia de pobladores históricos en zonas que han sido sometidas a cambios territoriales, presiones inmobiliarias y regulaciones ambientales.
1: La licitación de semáforos en Colonia se volvió a postergar justamente con respecto a la apertura del llamado para poner 5 de ellos. El gobierno departamental resolvió prorrogar por segunda vez la fecha de la apertura de la licitación abreviada número 21/2036, correspondiente al proyecto de instalación de semáforos en 5 intersecciones de nuestra ciudad, así como la gestión de esos nuevos dispositivos y de los otros 2 ya existentes en nuestra ciudad. La nueva fecha fijada para la apertura electrónica de ofertas será el próximo 15 de junio a las 14 horas a través del sistema de compras estatales. La decisión adquiere relevancia debido a que se trata de la segunda postergación del proceso licitatorio. La primera prórroga había sido dispuesta durante el último trimestre del año pasado, extendiendo los plazos originalmente previstos para la presentación de propuestas. El llamado busca avanzar en la modernización y mejora de la gestión del tránsito en la capital departamental mediante la incorporación de nuevas infraestructura en puntos estratégicos para la circulación vehicular y peatonal. Con esta nueva extensión de los plazos, las empresas interesadas contarán con más tiempo para preparar y presentar sus ofertas, mientras la administración departamental continúa adelante con uno de los proyectos vinculados a la seguridad vial y al ordenamiento del tránsito urbano en Colonia. La apertura de las propuestas se realizará de forma automática y electrónica en la fecha establecida, instancia que permitirá continuar con el proceso de evaluación para la futura adjudicación de las obras y servicios previstos en la licitación. 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
1: La policía investiga el homicidio de un hombre ocurrido en la noche del pasado sábado en el barrio Carrasco Norte. Efectivos de la zona operacional segunda fueron alertados por una persona herida de arma de fuego en la intersección de la calle 3 y Costa y Lara. Una vez en el lugar constataron que el herido había sido trasladado a un centro de salud por un particular. En esta oportunidad, otro de los casos policiales detuvieron al presunto autor del homicidio de San José. El arma utilizada fue hallada en el fondo de la vivienda. Posteriormente, personal médico le diagnosticó herida de arma de fuego en la cara, axila, antebrazo izquierdo. Constatando el fallecimiento en la escena, a su vez, se encontraron 15 vainas 9 milímetros. En el lugar trabajó personal de policía científica.
2: Seguimos adelante y les contamos ahora que el niño ya llegó a Uruguay y podría ser de los más intensos de la historia, según Metzul. El observatorio brasileño sostiene que el fenómeno ya está instalado y prevé un fuerte impacto climático durante los próximos meses. El fenómeno climático del niño ya comenzó y sus efectos podrían empezar a sentirse en Uruguay durante los próximos meses, según un análisis de la consultora meteorológica brasileña Metzul. Aunque el evento se desarrolla en el Océano Pacífico Ecuatorial, sus consecuencias suelen extenderse a buena parte de Sudamérica, incluido el territorio uruguayo. La empresa señaló que las condiciones oceánicas y atmosféricas observadas durante las últimas semanas permiten considerar iniciado el episodio 2026-2027, pese a que organismos internacionales, como la NOAA de Estados Unidos, aún no realizaron una declaración formal. De acuerdo con Metzul, el calentamiento de las aguas superficiales del Pacífico se aceleró en los últimos días y alcanzó valores compatibles con un evento del Niño. A esto se suman cambios en la atmósfera que los especialistas consideran característicos de esta fase climática. La consultora afirma que existe una alta probabilidad de que el fenómeno alcance una intensidad fuerte o muy fuerte durante el segundo semestre del año. Incluso sostiene que podría transformarse en un super niño y ubicarse entre los episodios más intensos de los tiempos modernos. Si las proyecciones de los modelos climáticos se cumplen, el evento podría rivalizar con los registros entre el 82 y el 83 y entre el 97 y 98, considerados entre los más potentes de las últimas décadas. En Uruguay, históricamente, los años influenciados por el Niño suelen presentar precipitaciones por encima de lo normal, especialmente durante la primavera y el comienzo del verano. También aumenta la probabilidad de tormentas fuertes y episodios de lluvia intensa. Los especialistas advierten, sin embargo, que no es posible anticipar con meses de margen si ocurrirán inundaciones o temporales concretos. El fenómeno modifica las tendencias climáticas generales, pero los eventos extremos solo pueden pronosticarse en plazos mucho más cortos. Según Metzul, los impactos más notorios comenzarían a observarse durante la segunda mitad del 2026 y podrían extenderse hasta los primeros meses del 2027. La consultora remarcó además que ningún episodio de Niño es igual a otro. Por eso, aunque los modelos muestran una señal consistente hacia un evento de gran intensidad, todavía no pueden determinarse con precisión cuál será su impacto exacto sobre Uruguay y la región.
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1: Miles de personas se acercaron al microestadio Gatica de Villa Domínico en el partido de Avellaneda para darle el último adiós a Carlos Alberto Indio Solari, quien fue hallado sin vida el pasado viernes 5 de junio a las 9 de la mañana, cerca de la piscina de su casa, en Parque Leloir. Murió de un accidente cerebrovascular, de acuerdo con lo que indicó la autopsia. El velorio comenzó a las 10 de la mañana del domingo, una hora antes de lo previsto, debido a la masiva presencia de seguidores que formaron una fila que llegó a extenderse por casi 8 kilómetros, cerca del límite con la ciudad de Buenos Aires. El ingreso al predio se mantuvo abierto desde entonces y hasta la madrugada de este lunes, cuando el flujo de fanáticos, que se había mantenido en constante movimiento pese a la lluvia y las bajas temperaturas, comenzó a mermar. La familia había anticipado en un comunicado que la ceremonia continuaría sin horario de cierre hasta que haga falta para que nadie pierda su oportunidad de decirle adiós. Pero cerca de las 4:30 se cerró la transmisión en vivo. Pasada las 6 de la mañana llegó la confirmación de que no habrá reapertura porque finalizó la ceremonia que tuvo lugar en el predio de la avenida Mitre al 5000 en el Parque de los Trabajadores.
2: En otras noticias, un terremoto de magnitud 7.8 sacudió el sur de Filipinas. Hay alerta de tsunami y hay al menos 15 muertos. La preocupación también se extendió a otros países de la cuenca del Pacífico ante la posibilidad de un tsunami. En Indonesia, las autoridades ordenaron la evacuación de zonas costeras del norte del país, mientras que Japón emitió una alerta para amplios sectores de su litoral sobre el Océano Pacífico. Un terremoto de magnitud 7.8 sacudió este lunes el sur de Filipinas, provocó el colapso de edificios, dejó al menos 15 muertos y varios heridos y llevó a las autoridades a emitir una alerta de tsunami que posteriormente fue levantada, según informaron organismos de monitoreo sísmico y autoridades locales. El sismo se registró a las 7:37 de la mañana, hora local, frente a la isla de Mindanao. El Instituto Filipino de Vulcanología y Sismología informó inicialmente una magnitud de 7.0 y ubicó el epicentro frente a la provincia de Sarangani, a una profundidad de 10 kilómetros. Sin embargo, el Servicio Geológico de Estados Unidos elevó posteriormente la magnitud a 7.8 y situó el epicentro en el mar, cerca de Mindanao, a 35 kilómetros de profundidad bajo el lecho marino. Tras el movimiento telúrico, las autoridades filipinas emitieron una alerta de tsunami y ordenaron evacuaciones preventivas a numerosas zonas costeras del sur del país. En las provincias incluidas en la advertencia figuraron Sarangani, Davao Occidental, Tawi-Tawi, Sulu, Basilan, Zamboanga del Sur, Zamboanga Sibugay, Sultan Kudarat y South Cotabato. Horas después, los organismos competentes cancelaron la alerta al descartar la amenaza de olas destructivas. Las autoridades también dispusieron medidas preventivas en centros urbanos de la región. En Davao City se suspendieron las clases en todos los niveles educativos, tanto en instituciones públicas como privadas, y se paralizaron las actividades en oficinas gubernamentales durante la jornada. El impacto más grave se registró en Ciudad General Santos, donde varios edificios sufrieron daños estructurales y algunos colapsaron por completo. Equipos de emergencia y fuerzas de seguridad acudieron a distintas zonas para asistir a los afectados y participar en tareas de rescate. Muchos edificios fueron afectados, pero no puedo enumerarlos ahora porque estamos ocupados con los rescates, declaró el sargento Robert Dargon, integrante de la policía de Ciudad General Santos. El funcionario agregó que varios edificios colapsaron, algunas casas también colapsaron, al describir la magnitud de los daños observados tras el terremoto. Videos difundidos en redes sociales mostraron escenas de destrucción en distintos puntos de la ciudad. En una de las grabaciones se observó el derrumbe parcial de un centro comercial, mientras que otro registro mostró el colapso de un edificio escolar. En uno de los videos se escuchó a una persona gritar: "Señor, realmente colapsó, el edificio realmente colapsó", mientras presenciaba la caída de la estructura. La preocupación también se extendió a otros países de la cuenca del Pacífico ante la posibilidad de un tsunami. El Centro de Alerta de Tsunamis del Pacífico advirtió que podrían registrarse olas en las costas de Filipinas, Indonesia, Palaos, Taiwán y Papúa Nueva Guinea durante las 3 horas posteriores al sismo. En Indonesia, las autoridades ordenaron este lunes la evacuación de zonas costeras del norte del país por el riesgo de tsunami. Según informó la Agencia Nacional de Gestión de Desastres, los funcionarios de Manado, capital de la provincia Sulawesi del Norte, de Gorontalo y de Islas Yanjibe, recibieron instrucciones de trasladar de inmediato a los residentes hacia terrenos más elevados. El organismo señaló que existía riesgo de alteraciones en el nivel del mar cerca del epicentro y recomendó mantener una vigilancia permanente sobre las comunidades costeras. Por su parte, Japón emitió una alerta de tsunami para amplios sectores de su costa del Pacífico. La agencia meteorológica japonesa estimó que podría producirse olas de hasta 1 metro de altura en distintas regiones del país e instó a la población de las zonas costeras a extremar las precauciones. Filipinas se encuentra dentro del denominado Cinturón del Fuego del Pacífico, una extensa franja geológica que concentra cerca del 90% de la actividad sísmica mundial. La región se caracteriza por la interacción permanente de varias placas tectónicas, un fenómeno que genera terremotos frecuentes, intensa actividad volcánica y otros eventos geológicos de magnitud. Mindanao, la segunda isla más grande del archipiélago filipino, figura entre las áreas con mayor actividad sísmica del país. En las últimas décadas, la región registró terremotos significativos que provocaron daños materiales, interrupciones de servicios esenciales y evacuaciones masivas. El archipiélago filipino, compuesto por más de 7.000 islas, enfrenta de manera recurrente fenómenos naturales extremos como tifones, erupciones volcánicas y terremotos. Por ese motivo, las autoridades mantienen sistemas de alerta temprana y protocolos de evacuación destinados a reducir el riesgo para las poblaciones expuestas.
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7: Nos metemos ahora en información deportiva. Arrancamos hablando del fútbol de Colonia, concretamente de la Divisional A y las semifinales del torneo Apertura de Juveniles, que el sábado en doble jornada en el Pecio tuvieron la victoria a primera hora de Maracaná, 2-1 frente al General, y luego el triunfo de Juventud, 1-0 frente a San Carlos, imponiéndose los dos a pesar de las ventajas deportivas de el General y San Carlos respectivamente. Por eso Juventud y Maracaná jugarán la final en materia de juveniles. Nos vamos a la Divisional B, donde Artesano le ganó 2-0 a Progreso. Sarandí goleó 5-2 a Huracán. El Parque y Central empataron 0-0 y Semillero goleó 6-0 a Nacional. Eso en primera. En reserva, Progreso le ganó 5-1 a Artesano. Huracán goleó 4-1 a Sarandí. Central se impuso al Parque 2-1 y Semillero goleó 4-1 a Nacional. Con estos resultados, el Apertura, la Divisional B, lo van a estar definiendo en mayores. Semillero contra el Parque y Progreso contra Artesano. En las reservas, mientras tanto, las semifinales serán Progreso, el único equipo que repite las dos categorías, contra Huracán, y Central contra Sarandí. Nos vamos ahora a la Copa de Offi, porque en la Divisional B, el General, ayer en el Supici, le ganó 3-1 a Wanderers de la Orqueta, justamente con los goles de Aguilar, Rivero y Quintana, anotando Bertín para el conjunto bohemio, que quedó eliminado de la Copa de Offi. En General sigue en carrera, al tiempo que en la Divisional A, San Carlos goleó 4-0 Nacional de Nueva Luesia, precisamente en el Supici, con los goles de Rodrigo Pérez, Federico Cocolo, Santiago Aguinaga y Agustín Noy, precisamente para el equipo de Bruno Capelino. La goleada de San Carlos 4-0 frente a Nacional. Juventud, con gol de Sebastián Noy, le ganó a Laureles de Fraiventos en el Estadio La Rambla Costanera por 1-0. Los resultados entonces en Copa de Offi. Nos vamos ahora al fútbol uruguayo para repasar en esta oportunidad lo que dejó una nueva fecha de la segunda división. Hablamos de la quinta de la fase regular, que tuvo el viernes aquí en Colonia el empate sin goles entre Plaza y Huracán en un discreto partido. Fue un poco más el Pata Blanca, pero el cero se adueñó de la tarde en el Supici. Fénix y River fue victoria del conjunto al Violeta Capurro por 3-1, al tiempo que Paysandú se recuperó y le ganó a la Luz de visitante 2-1. Colón también se impuso visitante el sábado a Rentistas en el complejo por 2-0. Ayer domingo, el ahora único líder Cerrito le ganó 2-1 a Atenas en el Maracaná. Tacuarembó se impuso en el norte a Uruguay Montevideo por 1-0. Y Miramar, Misiones y Oriental en la noche del Charrúa empataron en 2 tantos por bando. Cerrito único líder con 20, 19 suman Fénix, Plaza Colonia y Oriental, 16 para Huracán, 14 Rentistas, hasta ahí la zona de playoff, 13 para Uruguay, Montevideo, Colón, La Luz y Tacuarembó, al igual que Atenas, 11 Miramar, Misiones y River, y con 8 cierra Paysandú en el descenso. A pesar de la victoria, el conjunto sanducero sigue siendo el más complicado, 0-72, Uruguay, Montevideo 0-90, River y Miramar, Misiones tienen 1 de promedio. Nos vamos al fútbol de primera división para repasar la cuarta fecha del torneo intermedio, que tuvo el día sábado el empate a 1 entre Central Español y Racing en el Parque Palermo por la Serie A. Peñarol se impuso en el Trócoli en el día de ayer por 1-0 a Cerro, al tiempo que Defensor Sporting y Boston River empataron en Francini 1-1. Hoy van a completar en el Parque Viera Liverpool y Cerro Largo. Por la Serie A, mientras tanto,

0: La Serie B, mientras tanto, el viernes Wanderers y Danubio empataron sin goles en el Viera, al tiempo que el sábado Deportivo Maldonado se impuso a Montevideo City Torque en el Charrúa 4-2. Nacional lo dio vuelta sobre final y le ganó Juventud 2-1, al tiempo que ayer fue triunfo de Albion 2-1 frente a Progreso en el Paladino. Con estos resultados, la Serie A es liderada por Peñarol con 9 puntos, Central Español tiene 7, Cerro Largo y Racing 6, 4 para Liverpool y Boston River, 3 Cerro, 2 Defensor Sporting. En la Serie B, lidera Deportivo Maldonado con 10, Nacional tiene 9, 6 para Wanderers y Montevideo City Torque, 4 Albion, 3 Juventud y Progreso, 1 punto Danubio. En la anual, lidera Deportivo Maldonado con 39, Racing 37, 36 para Peñarol, 32 Albion, 31 Nacional y Central Español, 29 Montevideo City Torque, 26 Wanderers, hasta ahí la zona de copas, 24 para Liverpool, 23 Cerro Largo y Defensor Sporting, 21 Boston River, 19 Danubio, 18 Juventud, 13 Progreso y 13 Cerro. En el descenso, el más complicado es el conjunto de Progreso, tiene 0,92, Wanderers 1,01, Cerro 1,05, Danubio 1,12. Nos vamos ahora al futsal, porque en la jornada de ayer, Old Christians recibió al conjunto de Nacional de Montevideo en el gimnasio Heber Rasenquín de Club Juventud, precisamente en categoría sub-17, fue victoria del Trébol Negro. Old Christians se impuso al conjunto de Nacional por 8-3. Luego en sub-20 ganó Nacional 6-5 y en mayores también se impuso el tricolor por 4-1. Cerramos hablando de boxeo. El púgil de Plaza Colonia, Enzo Ferreira, debutó el pasado sábado de la noche en la segunda fecha del campeonato uruguayo de box de la Federación Uruguaya de Boxeo, disputada en Maronias, y se impuso por nocaut técnico en el segundo round al boxeador de Peñarol, Rodrigo Palomino, siendo el boxeador más destacado de la noche, justamente de acuerdo a la prensa especializada.
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2: Bueno, vamos a arrancar por lo que fue el resultado del sorteo de la quiniela nocturna del sábado 6 de junio. La cabeza el 063-063. Segundo el décimo 098-676. 304-632. 681-644. 445-546 y 349. Décimo primero el vigésimo 410, 653, 866, 464, 215, 418, 079, 278, 418 y 615. Reiteramos, 063 a la cabeza, 063. Los números que resultaron para la tómbola: 4, 10, 15, 18, 24, 32, 34, 44, 45, 46, 49, 53, 63, 64, 66, 76, 78, 79, 81 y 98. ¿Qué sucedió con el sorteo del 5 de oro de la jornada de ayer? Los números 10, 13, 34, 35, 47, bolilla extra el 2. El pozo de oro tuvo un acierto al igual que el pozo de plata. Con respecto al 5 de oro revancha, los números 7, 13, 20, 24 y 34, y estos números no resultaron ganadores. Ningún acierto quedó vacante y el próximo sorteo será el 10 de junio. El pozo de oro ha quedado en 7.200.000 pesos uruguayos, mientras que el revancha quedó en 16 millones y medio de pesos uruguayos.
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0: A sala llena en el auditorio del Bastión, la comedia Mi Madre, Mi Novia y Yo hizo reír y emocionar al público coloniense. El auditorio del Centro Cultural Bastión del Carmen lució colmado este domingo durante la presentación de la comedia Mi Madre, Mi Novia y Yo, una propuesta teatral que convocó a una importante cantidad de espectadores y se desarrolló a sala llena, siendo deleite de todos los espectadores colonienses. La obra cuenta la historia de Fernando y la compleja relación que mantiene con su madre, una mujer de otra época, dueña de modales extravagantes y una personalidad tan fuerte como difícil de ignorar. La llegada de la novia de Fernando, una joven con una visión moderna y muy distinta sobre el papel de la mujer en la sociedad, desata un conflicto que se transforma en el eje central de la trama. A partir de ese encuentro, 24, la madre inicia una feraz y descarnada batalla para intentar separar a la pareja, generando una sucesión de situaciones desopilantes, malentendidos y enredos que mantienen al público entre risas durante toda la función. El choque de paradigmas entre dos formas opuestas de entender la vida y las relaciones humanas se convierte en el motor de esta comedia costumbrista que invita a reflexionar mientras entretiene. La apuesta contó con las actuaciones de Graciela Rodríguez, Hernán Prieto y Mariana Baquet, bajo la dirección de Juan Luis Granato. El texto pertenece a la autora Mechi Bové. La función se desarrolló, como decíamos, con la sala Pedro Calderón de la Barca totalmente llena, confirmando una vez más el interés del público coloniense por las propuestas teatrales que llegan al principal escenario cultural de la ciudad.
2: El conflicto de los trabajadores del Hospital de Juan Lacase expone una situación que trasciende el reclamo laboral inmediato y coloca en discusión las condiciones en que se sostiene la atención pública en dicho centro asistencial. La falta de personal, las certificaciones médicas sin cubrir, la acumulación de tareas aparecen como los principales factores de una situación tensa que se arrastra desde hace varios meses. Según la comisión interna, el problema no se limita a casos aislados, sino que afecta el funcionamiento de distintas áreas. La existencia de 6 auxiliares de servicio certificadas sin una cobertura suficiente ha generado una redistribución de tareas sobre el resto del personal, lo que incrementa la sobrecarga laboral y reduce el margen de respuesta ante situaciones cotidianas. El conflicto también revela una dificultad de gestión cuando las licencias reglamentarias, los feriados, las certificaciones deben ser cubiertos por los mismos equipos. El funcionamiento del hospital queda condicionado por la disponibilidad de trabajadores que ya cumplen una carga elevada. En sectores como cocina y lavadero, donde los funcionarios advierten carencias importantes, la falta de recursos humanos puede impactar en áreas de apoyo esenciales para la atención. La medida adoptada por los trabajadores consiste en dejar de realizar tareas que consideran ajenas a sus funciones. Busca marcar un límite operativo sin afectar los servicios esenciales. Esa definición introduce un elemento central. El conflicto no se expresa como una interrupción de la asistencia, sino como una advertencia sobre el desgaste del sistema interno. La reunión prevista para el jueves 11 de junio con autoridades del hospital y de la región oeste de ACE será una instancia relevante para poder medir si existen respuestas concretas. El punto de fondo será determinar si el planteo se aborda como una coyuntura puntual o como un problema de funcionamiento que requiere soluciones sostenidas a través de lo que tiene que ver con el personal, la organización y las condiciones de trabajo. 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
5: Dos fallecidos y un herido grave en incendios domésticos ocurridos el fin de semana. Sucedieron en Montevideo y en Paysandú. En ambos casos, sistemas de calefacción habrían dado origen a las tragedias. Dos incendios ocurridos durante las últimas horas en distintos puntos del país terminaron con consecuencias fatales. Los siniestros registrados en el barrio Casavalle de Montevideo y en la ciudad de Guichón, departamento de Paysandú, provocaron la muerte de dos hombres y dejaron además varias personas lesionadas. En Montevideo falleció el joven que había sido rescatado con graves quemaduras tras el incendio de una vivienda ubicada sobre la calle Antillas, en el barrio Casavalle. El fuego provocó pérdidas totales en el inmueble y afectó también a otras 5 personas que se encontraban en el lugar. Una mujer de 53 años sufrió también graves quemaduras, mientras que otra de 25 y 3 menores de 3, 4 y 16 años recibieron asistencia por inhalación de humo. La causa del siniestro habría sido el intento del ahora fallecido de encender una estufa leña utilizando nafta. Por otra parte, un hombre de entre 70 y 80 años murió en la noche del domingo durante un incendio ocurrido en una vivienda situada sobre Wilson Ferreira del Dunate en el barrio Sineu de la ciudad de Guichón. Según la información primaria divulgada por el periodista sanducero del Telégrafo, el periódico Sanducero de Telégrafo. El fuego se desató pasadas las 21 horas en un inmueble compuesto por varias habitaciones destinadas al alquiler. La víctima se encontraba sola al momento del hecho. Efectivos de bomberos y de la policía trabajaron en la extinción de las llamas y en las actuaciones correspondientes. Las causas del incendio son investigadas, aunque de manera preliminar no se descarta que el origen haya estado relacionado con una falla eléctrica o con una estufa. En ambos casos, las autoridades continúan realizando pericias para determinar las circunstancias en que se produjeron los incendios.
6: La policía caminera incautó mercadería de contrabando y vehículos por más de 4 millones de pesos uruguayos en distintos puntos del país. Los operativos se realizaron en los departamentos de Lavalleja, Salto, Rivera y Durazno. En Lavalleja, por ejemplo, se detuvo un automóvil que transportaba productos sin documentación. Allí se incautó whisky, caña, refrescos, máquinas de afeitar valuadas en 117.376 pesos uruguayos. El vehículo fue valuado en 418.645 pesos uruguayos. En el departamento de Rivera, los efectivos interceptaron un vehículo con matrícula brasileña que transportaba prendas de vestir sin documentación y sin constancia de control migratorio. Aduanas valoró el vehículo y la mercadería en 1.659.100 pesos. En Salto, la policía detuvo dos camionetas que transportaban 528 litros de whisky valuados en 2.060.300 pesos uruguayos. Por último, en Durazno, los efectivos detuvieron un camión con semirremolque que trasladaba 25.000 kilos de leña de monte. La guía de carga presentó adulteraciones y remarcaciones en la fecha de expedición, la cual fue remitida a Policía Científica para su pericia. Los procedimientos se llevaron adelante en rutas nacionales en el marco de tareas de control, de prevención y fiscalización.
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5: Donald Trump anunció que Israel e Irán buscan un alto al fuego inmediato. El presidente estadounidense escribió en Truth Social que las conversaciones están en marcha, aunque advirtió que el bloqueo se mantendrá en plena vigencia hasta que se alcance un acuerdo final. Donald Trump instó públicamente a Israel e Irán a detener de inmediato los ataques en medio de una escalada de violencia que puso a prueba una frágil tregua y amenazó las negociaciones para un posible acuerdo de paz en Oriente Medio. En su red social Truth Social, el presidente estadounidense escribió: Israel e Irán deben dejar de disparar de inmediato. En un nuevo mensaje, Trump afirmó que tanto Israel como Irán buscan un alto al fuego inmediato. El presidente estadounidense indicó que las negociaciones finales sobre la paz están en marcha, aunque advirtió que la ignorancia o la estupidez podrían obstaculizarlas. Trump señaló que el bloqueo se mantendrá vigente hasta alcanzar un acuerdo definitivo y remarcó la necesidad de que todo avance con rapidez. Concluyó su comunicado agradeciendo la atención, reiterando su llamado a la resolución del conflicto. Horas antes de nuevos bombardeos, Trump había solicitado a Israel no responder a los misiles lanzados por Teherán. Según una entrevista telefónica con el periodista Barak Ravid, voy a llamar a Bibi ahora mismo y decirle que no responda, afirmó Trump, empleando el apodo del primer ministro israelí Benjamín Netanyahu. El propio Trump subrayó: Israel tuvo su ataque e Irán tuvo el suyo, no necesitamos otro. La madrugada del lunes se registraron explosiones en Jerusalén, mientras el ejército israelí interceptaba una nueva oleada de misiles iraníes. Tanto las Fuerzas Armadas de Israel como medios iraníes informaron que Israel atacó una planta petroquímica en Mashahar, al suroeste de Irán. Estos movimientos se produjeron tras el intercambio de fuego del domingo, cuando Irán lanzó 11 misiles contra Israel, todos interceptados y sin dejar víctimas. La tensión aumentó con una advertencia a la Guardia Revolucionaria de Irán, que calificó su ataque como una advertencia tras un bombardeo israelí sobre los suburbios del sur de Beirut, zona controlada por Hezbollah. El portavoz del Ministerio de Exteriores de Irán, Ali Zafari, declaró en Al-Mayadeen que la represalia iraní fue precedida por semanas de contención ante acciones israelíes. El lunes, Irán también atacó objetivos en el Kurdistán iraquí, acusando a grupos armados kurdos de colaborar con intereses occidentales e israelíes. Simultáneamente, el ejército israelí informó haber interceptado un misil lanzado desde Yemen. La oficina de Netanyahu confirmó el domingo que el ejército israelí bombardeó un centro de mando en el distrito Taishet de Beirut en represalia por ataques del grupo terrorista Hezbollah contra territorio israelí. Según el Ministerio de Salud libanés, este ataque causó 2 muertos y 20 heridos. Hezbollah reconoció el lanzamiento de misiles y drones contra 2 barracones israelíes ese mismo día. El presidente del Parlamento iraní, Mohammad Bagher Ghalibaf, acusó a Estados Unidos de dar luz verde a la operación israelí en Beirut y advirtió que intereses estadounidenses e israelíes serían objetivos legítimos. El comandante central iraní exigió el cese de la ofensiva en el Líbano. Si se repiten estas agresiones, las respuestas serán más amplias y cubrirán todos los objetivos estadounidenses y sionistas en la región, advirtió la Guardia Revolucionaria. El repunte de la violencia hizo que el precio del crudo se disparara ante la posibilidad de que el estrecho Hormuz, paso vital para el transporte de petróleo y gas, permanezca cerrado por Irán. Durante el fin de semana hubo gestos diplomáticos con la visita a Teherán del ministro del Interior de Pakistán, Mohsin Naqvi, quien entregó una carta especial del jefe del ejército pakistaní al líder supremo iraní. El jefe militar pakistaní, Ziad Ajim Munir, ha tenido un papel clave como mediador entre Irán y Estados Unidos tras una primera ronda de negociaciones en Islamabad. Mohsen Rezai, asesor militar del líder supremo iraní, declaró a CNN que las conversaciones con Washington están en punto muerto y pidió la liberación de unos 24 mil millones de dólares en activos iraníes congelados. Trump, por su parte, rechazó la posibilidad de liberar los fondos antes de un acuerdo inicial y señaló a NBC: si se comportan, si hacen un buen trabajo, empezamos a hablar.
6: Con 91.553% de las actas contabilizadas, la diferencia entre los dos candidatos de la segunda vuelta presidencial peruana, Fujimori y Sánchez, se ubica en 113.630 votos, según los últimos datos difundidos por la OMPE, actualizados en el día de hoy a las 5 de la mañana. Los resultados parciales son los siguientes: Keiko Fujimori, por Fuerza Popular, tiene un 50.329%. Estamos hablando de 8.689.389 votos. Mientras que Roberto Sánchez, por el partido Juntos por el Perú, ha recaudado hasta el momento 49.671%. Estamos hablando de 8.575.759 votos. Del total de 92.766 actas, ya se han contabilizado 84.930, mientras que 1.500 actas, estamos hablando un poco más del 1%, fueron derivadas para envío al jurado electoral presidencial, y 6.336 actas, un poco más del 6%, permanecen pendientes de procesamiento. La distancia entre ambos candidatos continúa reduciéndose conforme avanza el conteo oficial, aunque Keiko Fujimori mantiene el liderazgo en los resultados de la segunda vuelta. Roberto Sánchez sigue recortando la brecha con el ingreso de nuevas actas al sistema por parte de la OMPE.
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5: El dólar de Estados Unidos está 39,15 para la compra, 41,65 para la venta. El euro 44,03 y 49,37. Peso argentino 0,020 y 0,20. Real brasileño 7 pesos a la compra, 8,70 a la venta.
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6: Bueno, hablando del tiempo, con respecto al día de hoy no habrá mucho cambio de lo que estamos a esta hora viviendo, porque seguirán con precipitaciones y probables tormentas en el correr del día y la máxima rondará aproximadamente los 16 grados. ¿Mañana qué sucederá? Bueno, dicen que mañana podríamos tener cielo nuboso y cubierto con probables precipitaciones escasas y nieblas y neblinas al comienzo del día, mientras que en la tarde-noche, nuboso y cubierto el cielo, probables precipitaciones, nieblas y neblinas, 8 grados mínima, 16 grados máxima. Mitad de semana, miércoles 10, nuboso y cubierto con nieblas y neblinas, 7 grados mínima, 16 grados máxima. A esta hora, con inestabilidad presente, tenemos en nuestra ciudad 12 grados 8 décimas la temperatura, reducida la visibilidad a 9 kilómetros, 96% la humedad, 1020.7 la presión y el viento del este sureste a 17 kilómetros en la hora. Jornada inestable para el comienzo de esta semana, que en materia de lo que ofrecerá radioterapia, ¿qué tendremos, Juan?
5: Bien, vamos a estar repasando todo lo que dejó este fin de semana con muchas actividades en cuanto a lo cultural, lo artístico, lo deportivo, sin dudas, con buenas victorias para los equipos de Colonia en Copa de Offi, Plaza que empató frente al conjunto de Huracán el pasado viernes y ahora quedó a un punto de la punta que la ostenta Cerrito. Estaremos repasando también el fútbol de primera división, en fin, el futsal, boxeo, muchas novedades en ese plano. Vamos a estar siguiendo de cerca también la misión de Colonia en Europa, justamente comenzando la segunda semana de actividades después de lo que fue la visita al País Vasco la pasada semana. En fin, hay mucho para repasar, también temas a nivel nacional e internacional que tendremos en la mañana amanecer, ¿eh?
6: Bueno, los espero en la tarde también de 16 a 18. Que pasen todos bien. Chau, chau. 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

Bien amigos, arrancamos una nueva edición de Radioterapia por el aire 91.9 Amanecer FM en la mañana este lunes 8 de junio.

Les contamos de qué viene la mañana, de qué vamos a estar hablando en la jornada de hoy, justamente. Una semana que ha arrancado con lluvias, ya anoche empezaron a caer las primeras precipitaciones, después de un fin de semana con mucha niebla, con mucha humedad, como viene siendo este mes de junio, precisamente. Vamos a repasar todo lo que dejó este fin de semana en las distintas áreas, obviamente, a nivel cultural, político, deportivo, en fin, todo lo que tiene que ver con los principales temas de Colonia, de Uruguay y del mundo. Tendremos buena música, como siempre, para repasar. Justamente estaremos hablando, entre otros temas, de lo que tiene que ver con el ámbito cultural, con distintos eventos que pasaron por Colonia, algunos que se vienen también para los próximos días, ya en los últimos, las últimas jornadas de otoño. Estaremos repasando a su vez un fin de semana con mucho deporte, porque estuvo la Copa Diofi con los equipos de Colonia jugando en nuestra ciudad, con muy buenos resultados, sobre todo Juventud, que le ganó Laureles, San Carlos, que volvió a Nacional de nuevo, le decía, y el General, que se impuso a Wanderers. El conjunto bohemio ya quedó eliminado de la Copa. Vamos a estar repasando también lo que fue el partido de Plaza Colonia, que empató sin goles el viernes frente a Huracán de Paso de Arena. Estaremos hablando de futsal, que hoy Cristian recibió a Nacional en el día de ayer. Estaremos hablando de boxeo también y de algunos otros deportes, de algunas otras disciplinas que vieron acción este fin de semana. Estaremos atentos a todo lo que llegue desde Europa, justamente donde está la misión de Colonia, con distintos frentes, ¿no? Por un lado, todo lo que fue la pasada semana en cuanto al País Vasco y conseguir apoyo, respaldo para el Mundial de High Alay, que se va a estar desarrollando en Colonia en el mes de octubre, en el frontón de Pelota Vasca, justamente a través de la Federación Internacional de Pelota Vasca, aquí en el Real de San Carlos. También la comitiva coloniense, encabezada por Guillermo Rodríguez, junto al presidente de la Junta también, Félix Ocinaga, y otros ediles, así como el licenciado Alfredo Martínez, del área de cooperación internacional, visitando Portugal, justamente, con hermanamientos, en fin, con todo lo que tiene que ver con las relaciones internacionales. De todo eso estaremos hablando en un ratito nada más. Por donde pasan los principales temas a nivel nacional e internacional, como decíamos, también todas las novedades del este del departamento, con el informe de Rosario FM, en la mañana de la 91.9, justamente, programa número 5494 en el aire de la radio. Y vamos a estar, como siempre, con buena música, como mencionáramos. Ahora es tiempo de hacer la primera pausa, no sin antes recordarles las vías de comunicación de la radio, cómo pueden contactarse con nosotros. 452-250-39, ese teléfono, 452-250-39. El mail es amanecer919@dinet.com.uy, amanecer919@dinet.com.uy o amanecer919@gmail.com, amanecer919@gmail.com. Estamos en la avenida Artigas 288 de la ciudad de Colonia del Sacramento, saliendo para todo el mundo por amanecerfm.com.uy o coloniatv.uy. Nos pueden seguir también en todas nuestras redes sociales, ya sea en Facebook, en X, en Instagram, en YouTube. Se suscriben también a nuestro canal para estar al pendiente de todas las novedades, justamente de toda nuestra programación. Y nos pueden enviar un mensaje de texto o un WhatsApp al 099-525228, 099-525228 o 091-520-919, 091-520-919. Ahora es tiempo de hacer una pausa, la primera, ya venimos con más. Hasta las 12.

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34 minutos van de las 9 de la mañana. Seguimos adelante en la 91.9. Y hablamos ahora de exitosa capacitación en Conchillas. Destacada concurrencia de más de 100 personas. La Intendencia de Colonia, a través del Departamento de Higiene y Limpieza, mediante su dirección de bromatología, llevó a cabo una jornada de capacitación para manipuladores de alimentos en la ciudad de Conchillas. La actividad se desarrolló en las instalaciones de Casa Evans y contó con una destacada concurrencia de más de 100 personas, quienes participaron activamente de la instancia de formación. Asimismo, se contó con la presencia del alcalde de la ciudad, Martín Hernández, acompañando esta importante iniciativa. El principal objetivo de estas capacitaciones es promover y difundir las buenas prácticas de higiene, así como brindar conocimientos generales fundamentales para la elaboración de alimentos inocuos y seguros para la población. Desde la Dirección de Bromatología se continúa trabajando en todo el departamento, fortaleciendo la formación de quienes intervienen en la cadena alimentaria, contribuyendo de esa manera a la protección de la salud pública y a la mejora continua de la calidad de los alimentos.

Escuchamos al alemán, junto también a Emiliano y el zurdo. La temperatura en Colonia actualmente es de 13 grados, llueve en la capital departamental, 94% de la humedad relativa. Debemos cumplir con los auspicios, ordenarnos con las publicidades. Ya seguimos con más hasta el mediodía por el aire de 91.9 Amanecer FM en Radioterapia.

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52 minutos van de las 9 de la mañana, suenan los redondos, y hablamos ahora de la nueva edición de la Feria de Salud Rural. Participó la comunidad educativa en la escuela número 85 de Las Flores. Se llevó a cabo una nueva edición de la Feria de la Salud Rural en las instalaciones de la escuela número 52 de Colonia Belgrano Sur. La jornada contó con la participación activa de docentes, alumnos y familiares de la institución anfitriona, así como de la comunidad educativa de la escuela número 85 de Las Flores, quienes se sumaron a las diversas actividades propuestas. Durante el evento, diferentes reparticiones de la comuna brindaron sus servicios y talleres. La Dirección de Acción Social estuvo presente ofreciendo atención a través del móvil de salud y el móvil odontológico. La Dirección de Tránsito dictó 3 charlas, talleres sobre la seguridad vial, adaptadas para los distintos niveles escolares. Y la Dirección de Cultura llevó a cabo un taller de danzas folclóricas, el cual estuvo a cargo de la profesora Rosario Almandoz. La Feria de Salud Rural constituye una acción articulada entre la Intendencia de Colonia, el Ministerio de Salud Pública, prestadores de salud, público y privados, el Ministerio de Desarrollo Social, el MIDES, y la Administración Nacional de Educación Pública, la ANEP, con el objetivo constante de promover el bienestar, la cultura y la comunidad en el medio rural.

Bueno, estamos escuchando a Los Redondos. Justamente el viernes dábamos la noticia en horas de la mañana del fallecimiento a los 77 años del indio Carlos Solari. Después de atravesar una larga y dura enfermedad, está claro que, como decíamos, más allá de todas las polémicas y todo lo que siempre se discute a través de la ideología del indio, de Los Redondos, de todo lo que pasó en el grupo, la pelea con Sky, en fin, más allá de todo eso, de si condicen las letras de Los Redondos y el mensaje del indio con su estilo de vida, porque muchos hablaba de la solidaridad, de un montón de aspectos vinculados justamente a tener una sociedad más equitativa, más igualitaria, y claramente él lo pregonaba con el ejemplo, pero eso obviamente muchas veces lleva a separar la obra del artista, ¿no? Y justamente o lo que significa la parte artística a la parte humana, pero más allá de todo eso, inexorablemente el indio Solari marcó una época, su banda Los Redonditos de Ricota también. Toda esa mística que se generó al principio viniendo del under, sin lidiar con los medios de comunicación, en fin, sin exponerse, fue generando también una mística muy importante. Y bueno, ni que hablar la parte musical, ¿no? Autores, sobre todo el indio, de millones de hits. Impresionante la cantidad de canciones de Los Redondos que han sido himnos verdaderamente, también de cancha, bueno, todo lo que ha representado, una discografía realmente impactante. Y este fin de semana se hizo una suerte de misa ricotera, como muchas veces mencionaban los recitales multitudinarios de Los Redondos, pero despidiendo al indio Solari justamente bajo la lluvia, incluso en La Plata, generando también un entorno y una esencia, un aura muy especial, muy particular en la despedida al indio Solari, nada más y nada menos, uno de los grandes músicos de la Argentina. Vamos a hacer una pausa, amigos, cumplimos con los auspicios, nos ponemos al día con la publicidad, breve corte y ya venimos con más, hasta el mediodía.

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15 minutos van de las 10 de la mañana, escuchamos a Rubén Blades y ahora hablamos de prórroga en fecha de apertura para el 15 de junio de Corrientes, licitación abreviada, instalación de los semáforos en 5 intersecciones, gestión de estos y de dos existentes aquí en Colonia del Sacramento. Como mencionáramos ya en el noticiero, la Intendencia de Colonia a través de la Dirección de Adquisiciones y Compras Estatales resolvió prorrogar la apertura de la licitación abreviada número 21/2026 para la instalación de semáforos en 5 intersecciones, gestión de estos de dos existentes en Colonia del Sacramento, para el día 15 de junio a la hora 14, mediante apertura electrónica en forma automática en el sitio web que figura allí en la página en el link colonia.gob.uy.

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Escuchamos a Mercedes Sosa a la 91.9, 13 grados de la temperatura en la mañana este lunes 8 de junio. Vamos a cumplir con los auspicios, a la vuelta nos metemos en los deportes, hay mucha información por repasar. Corte y ya venimos.

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53 minutos van de las 10 de la mañana. Escuchamos a Bono y Frank Sinatra y nos metemos ahora en información deportiva. Hay mucho para repasar realmente. Vamos a arrancar por la divisional A del fútbol de Colonia en materia de juveniles, ya que el sábado jugó en doble jornada en el Félix Pesio las semifinales del torneo Apertura y, a pesar de que el general tenía ventaja deportiva, Maracaná se lo ganó y de esa forma el conjunto celeste se mete en la final. Ganó por 2-1 y a segunda hora, que tenía ventaja deportiva, era San Carlos y se lo ganó Juventud. El Rojo Pueblo Nuevo venció 1-0 y está también en la final, así que Maracaná Juventud, la final de la Apertura en juveniles. En lo que tiene que ver con la divisional B, mientras tanto, en mayores, Artesano le ganó 2-0 a Progreso, Sarandí goleó 5-2 a Huracán, Semillero apuleó a Nacional 6-0 y el Parque Central empataron sin goles. En reserva, Progreso goleó 5-1 a Artesano, Huracán goleó 4-1 a Sarandí, lo propio hizo Semillero, idéntico resultado frente a Nacional, 4-1, y Central le ganó 2-1 al Parque. Con estos resultados, las semifinales de la B en Colonia serán en mayores, Semillero, que terminó primero contra el Parque y culminó cuarto, y Progreso, que terminó segundo en la fase regular contra Artesano, que terminó tercero. Vuelven a verse las caras después de haber jugado ayer. En reserva, las semifinales serán Progreso, que culminó primero contra Huracán, que terminó cuarto, y Central, que culminó segundo contra Sarandí, que finalizó tercero. El único que repite en mayores y en reserva es Progreso. Bueno, Copa de Offi. Por la divisional B, ganó el general 3-1 frente a Wanderers, justamente con los goles de Lautaro Aguilar, Rivero y Quintana para la banda, Bertín el único gol para el elenco de la Orqueta. De esta forma, en este grupo lidera Fraternidad, rodó con 12, el general tiene 9, 3 para Uruguayo Carmelo y sin puntos Wander, que se ha quedado fuera. Vamos a la divisional A de la Copa de Offi, donde Juventud, con gol del Sebanoy tras un horror de la defensa de Laureles, ganó 1-0 ayer en el estadio La Rambla Costanera, al tiempo que San Carlos vapuleó a Nacional de Nueva Albesia, aquí en el Supici, le ganó 4-0 con los goles de Roque Pérez, Federico Cocolo, Santiago Inaga y Agustín Noy para el equipo de Bruno Capellino. Bueno, fútbol uruguayo de segunda división, la fecha 5 de la fase regular arrancó aquí en Colonia, en el Supici, el viernes, con transmisión de Amanecer. Empataron sin goles Plaza y Huracán de Paso Arena, partido discreto, pocas situaciones de gol, las únicas fueron para el conjunto de Colonia. Le faltó igualmente eficacia a Plaza para llevarse la victoria, sobre todo en la primera parte. Ya en la segunda mitad no llegó tanto el conjunto de Colonia. Discreto partido, reitero, igualaron 0-0 Plaza y Huracán. El sábado, Fénix en Capurro le ganó 3-1 a River y frenó la levantada del Darcenero. Paysandú se recuperó, le ganó 2-1 a La Luz de visitante en el Paladino. Y Colón también ganó de visita 2-0 frente a Rentistas en el Complejo. Ayer, domingo, Cerrito, que ahora es el único líder, le ganó 2-1 a Atenas en el Maracaná. Tacuarembó venció en el Norte 1-0 Uruguay Montevideo. Y Miramar y Oriental empataron 2-2 en el Charrúa. Cerrito, único líder con 20. 19 tienen Fénix, Plaza y Oriental. Luego 16 Huracán, 14 Rentistas, hasta ahí la zona de playoff, 13 para Uruguay, Montevideo, Colón, La Luz, Tacuarembó y Atenas, 11 Miramar, Misiones y River, 8 Paysandú. El descenso, el más complicado, es Paysandú, tiene 0,72 de promedio, Uruguay, Montevideo 0,90, River y Miramar, Misiones 1 de promedio. El próximo domingo Plaza juega a las 6 de la tarde en La Heroica contra el Paysandú Fútbol Club. Bueno, vamos a hablar ahora de Primera División para repasar los resultados de la cuarta del intermedio por la Serie A. Central Español y Racing empataron 1-1. Peñarol le ganó visitante ayer a Cerro 1-0 en el Trócoli y Defensor Sporting y Boston River igualaron 1-1 en el Francini. Hoy completan Liverpool y Cerro Largo en el Viera a las 7 de la tarde. En la Serie B del intermedio, el viernes, Wander y Danubio empataron 0-0 en el Viera. Deportivo Maldonado le ganó 4-2 a Montevideo City Torque, visitante en el Charrúa, campeón del equipo fernandino. Nacional derrotó de atrás en la hora en el Parque Central 2-1 a Juventud. Y Albion le ganó 2-1 a Progreso en el Paladino. Peñarol es líder del intermedio en la Serie A con 9 puntos. 7 tiene Central Español, 6 Cerro Largo y Racing, 4 Liverpool y Boston River, 3 Cerro, 2 puntos Defensor Sporting. En la Serie B, Deportivo Maldonado es líder con 10. 4 Nacional, 6 para Wanderers y Torque, 4 Albion, 3 para Juventud y Progreso,
un punto Danubio. Reiteramos, Deportivo Maldonado 10, Nacional 9, 6 Wanderers y Torque, 4 Albion, 3 Juventud, 3 Progreso, 1 Danubio. En la anual, Deportivo Maldonado es el único líder con 39, Racing tiene 37, Peñarol 36, Albion 32, Nacional y Central 31, Torque 29, Wanderers 26, hasta ahí la zona de copas, 24 Liverpool, 23 Cerro Largo y Defensor Sporting, 21 Boston, 19 Danubio, 18 Juventud, 13 Progreso y Cerro. En el descenso, más complicado es Progreso, tiene 0,92 de promedio, 1,01 Wanderers, 1,05 Cerro, 1,12 Danubio. Bueno, momento de hablar de futsal, justamente porque All Christians jugó contra Nacional ayer domingo en las tres categorías. Precisamente el Trébol Negro le ganó en sub-17, donde marcha primero, al conjunto Bolso por 8-3, en sub-20 ganó Nacional 6-5, y en mayores también se impuso el tricolor 4-1 sobre el Christians. Cerramos hablando de boxeo ahora, porque Enzo Ferreira, Daguita Ferreira, el boxeador de Plaza Colonia, hizo su debut absoluto el pasado sábado en el Campeonato Uruguayo de la Federación Uruguaya de Box, segunda fecha que se desarrolló en Maronias, con más de 10 exhibiciones y otras tantas peleas con fallo. Justamente el boxeador de Plaza Colonia, el boxeador juvenil, se impuso por nocaut técnico en el segundo round al boxeador de Peñarol, Rodrigo Palomino. Dominó claramente el primer round Daguita Ferreira, y en el segundo justamente el castigo del boxeador de Plaza fue bastante considerable sobre el de Peñarol. Por eso su técnico Ramón Barrero decidió detener el combate, y de esa forma debutó con victoria Enzo Ferreira, justamente en su primera pelea con fallo en el Campeonato Uruguayo de Box. Amigos, las 11 de la mañana en todo el Uruguay, cumplimos con los auspicios, breve corte, ya venimos con más hasta el mediodía.

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3: Juan, amigos de Amanecer FM, el gusto de contactarnos en esta jornada de lunes para estar comenzando una nueva semana de nuestro intercambio de noticias en este sexto mes del año 2026. En un lunes que comenzó con algo de precipitaciones, muy leve. El pronóstico, bueno, anunciaba algo más, pero parece que las lluvias quizás durante la semana se registre algo, pero un acumulado bajo. Un acumulado que, unas lluvias que digo, se estarían precisando si pensamos fundamentalmente en el sector productivo. Fin de semana tranquilo y comienzo de una semana particular con lo que serán paros que van a estar afectando distintos sectores. Seguramente lo más importante que se notará será en materia de educación en el correr de la semana y habrá que estar atentos, por supuesto, al respecto. En este mes de junio, donde bueno, se siguen preparando, se comienza a palpitar lo que será la Fiesta Nacional del Chocolate, que cada vez crece y avanza más en la ciudad de Nueva Helvecia, marcando ya un hito en lo que tiene que ver con el movimiento, con un número significativo de personas que llegan a la comunidad helvética y que generan también ocupación en hoteles y demás. En una Nueva Helvecia que, por supuesto, se prepara también ya para en julio comenzar a celebrar un nuevo aniversario de la Confederación Suiza con ese mes de celebraciones. Son 4 las fiestas que desarrolla Nueva Helvecia y se le suma antes todavía la fiesta del chocolate. En lo que tiene que ver con Rosario, como decíamos el viernes, estuvimos en lo que fue la inauguración de la pérgola que se ha construido en el ingreso y la alcaldesa, Daniela Med, resaltó el compromiso de los vecinos en reforestar la ciudad. Cada vez más vecinos se acercan al municipio para pedir que se les plante un árbol en la vereda. Es un plan ambicioso del municipio, la ONG, que comienza a calar profundo en lo que es la comunidad. En materia de deportes, un fin de semana que, bueno, después de la goleada de San Carlos sobre Nacional, el tricolor helvético se despide de Ofi. Tenía una gran expectativa, Nacional trajo jugadores de renombre, pero no logró conformar un funcionamiento y ahora se va a abocar a lo local. Por la información que se maneja, va a quedar con todo el potencial para jugar lo local y lo departamental. En la tercera del apertura de la Liga Helvética, muchos goles y victorias en la hora, como por ejemplo el 3-2 de Nacional de La Paz sobre Estudiantes El Colla en Villa La Paz, otra importante victoria de Rosario Atlético sobre Universal, 2-1 la victoria de Zapicán siendo local en Costas del Rosario, 3-2 frente a Racing, 6 goles le convirtió Artesano a Nuevos Horizontes para pisar fuerte en la liga, y el puntero, el líder e invicto, no solo ganó, sino que ganó con jerarquía y en un clásico. En el Emilio Andrión, en la cancha de Esparta, Atlético Valdense le ganó 3-0 a Esparta para ser el único líder con puntaje perfecto y esperar que siga avanzando el torneo Apertura. El miércoles por la noche, Nacional va a recibir a Colegiales en su escenario para cerrar, en ese caso, la tercera. El gusto, como siempre, el compromiso. Por supuesto que en la jornada de mañana nos reencontramos con más información.
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35 minutos van de las 11 de la mañana, seguimos adelante en la 91.1, escuchamos a Elton John, momento de meternos en las principales noticias. Arresto ciudadano en San José, justamente vecinos inmovilizaron al sospechoso de haber matado a un hombre en su casa, esto fue en el barrio Hipódromo. Vecinos ubicaron al sospechoso cerca de la vivienda donde ocurrió el asesinato y lo retuvieron hasta la llegada de la policía. Violencia criminal, hubo 5 homicidios el fin de semana en Montevideo, San José y Durazno. Hay un detenido por uno de los 5 homicidios que ocurrieron entre la madrugada del sábado y la tarde del domingo. Todas las víctimas fueron atacadas a tiros. Intendente de Montevideo, Mario Vergara, dice que llegarán a 500.000 de hogares con contenedores domiciliarios. 10 años de cárcel, delincuente de 18 años fue a prisión por matar a un joven dentro de una boca de drogas en el departamento Maldonado. Paysandú, justamente, también en otras noticias. Les contamos que un hombre de 79 años fue hallado muerto tras un incendio en su casa en Guichón. En Arraialdo Cabo, Río de Janeiro, turista uruguayo murió en una playa de Brasil. La Cancillería busca contactar a la familia. El pronóstico nueve cineros, comienzo de semana con persistencia de lluvias, niebla y tiempo que va de frío a fresco. Actualización del incendio, murió el joven que fue rescatado con quemaduras de vivienda de Casavalle, la mujer está en el Senaque. Murió un joven y una mujer, está internada, familiares o familia afectada por incendio en su vivienda, solicita colaboración, arrasó todo el fuego, dijo el vecino. Operativo de control, caminera incautó mercadería de contrabando, vehículos por más de 4 millones de pesos en 4 departamentos. Yamandú Orsi, hoy me levanté reconsiderando. Orsi dijo que se está cuestionando si viaja o no a ver Uruguay al Mundial. Si vos me decís ahora, yo estoy más para no ir y para quedarme, señaló el mandatario, pese a que había afirmado que iría a uno de los primeros 3 partidos de la selección en la Copa del Mundo. Zona de Paso de la Arena, incautaron cigarrillos de contrabando y detuvieron a 2 personas que circulaban en una camioneta. Siniestro fatal, adolescente de 16 años murió tras impactar su moto contra una camioneta en Cuchilla Alta. Camino Siete Cerros, motociclista que circulaba sin casco murió tras cruzar de senda, chocar contra un auto y salir despistado. Barros Blancos imputaron a un hombre por el homicidio de otro cuyo cuerpo fue encontrado en vivienda en llamas. Las Piedras, motociclista está grave tras ser encandilado por un auto, chocar contra una cuneta y salir despedido. Avenida La Rañada discutió con un hombre en el tránsito, le mostró un arma y terminó baleado, el otro era policía. Rapiñas en Pocitos, imputaron al delincuente recapturado por rapiñas en aquel barrio, le atribuyeron uno de los casos y la investigación continúa. Delincuente filmado por la vereda en moto y con un uniforme de delivery, delincuente arrebató un celular en Punta Carretas y quedó registrado. No hubo detenidos, operativo del que participó Negro en Marconi, identificó a 247 personas y controló 178 vehículos, hubo 3 motos incautadas. Canciller Mario Lubetkin aseguró que Uruguay no recibió comunicación oficial de Estados Unidos por posibles subaranceles. Diplomacia, cuente con Uruguay, nos gusta asumir este rol de construir puentes, dijo Orsi en Foro Mercosur, Unión Europea. 260 millones de dólares, es gratificante, Mario Vergara destacó aprobación de fideicomiso para saneamiento, veredas, calles y limpieza. Declaración de presidente, Orsi dijo que decidió donar la camioneta a la ANEP para aventar cualquier tipo de especulación posterior. Casi 5 horas en comisión, la JUTEP no da garantías, afirman partidos de la oposición y refieren a debilitamiento y declive institucional. El panorama internacional, presidenciales en Perú, resultado incierto y empate técnico. Fujimori y Sánchez reconocen que habrá que esperar. La elección presidencial en Perú cerró el domingo con resultado incierto. Los dos candidatos del balotaje, Keiko Fujimori.

Fujimori y Roberto Sánchez reconocen un empate técnico y la definición es voto a voto. Bombardeos, Israel anuncia que continuará sus operaciones en todo Líbano. Villa Domínico, Buenos Aires, más de 5 kilómetros de fila, una multitud da el último adiós al Indio Solari, ícono del rock argentino. Los seguidores de cantante ya se habían congregado de a miles el viernes en la Plaza de Mayo, Buenos Aires, al conocerse la noticia de la muerte del cantante, que en 2016 había anunciado que sufría una enfermedad de Parkinson. Justamente velatorio el Indio Solari ayer en Avellaneda, miles se volcaron a las calles para el último adiós. El último adiós fue en Parque Domínico, luego de que el gobierno argentino rechazó hacerlo en el Congreso. También en otras noticias a esta hora, Estados Unidos propone nuevos aranceles a 60 países, incluido Uruguay, por importación de bienes procedentes de trabajo forzoso, de acuerdo a política de Trump. La falta de establecimiento y aplicación efectiva de una prohibición de importación de productos elaborados con trabajo forzoso es una práctica irrazonable y que eso perjudica o restringe el comercio de los Estados Unidos, afirma una investigación. Amigos, momento de hacer una pausa, la última, ya venimos con el bloque final aquí en Radioterapia.

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2: Faltan 5 minutos para las 12, escuchamos a Peter Tosh. El dólar de Estados Unidos está 39,15 para la compra, 41,65 para la venta. El euro 44,03 y 49,37. Peso argentino 0,020 y 0,20. Real brasileño 7 pesos de la compra, 8,70 la venta.

0: Sorteo nocturno de Quiniela el pasado sábado. El primer premio fue el 63-063-63, el primer premio. Del segundo al décimo, 098-676-304-632-681-644-445-546 y 349. El undécimo al vigésimo, 410-653-866-464-215-418-079-278-418 y 615. Reiteramos el primer premio, el 63-063. Vamos con la tómbola, 04-10-15-18-24-32-34-44-45-46-49-53-63-64-66-76-78-79-81 y 98. 5 de oro, 10-13-34-35-47, bolilla extra 02, 10-13-34-35-47-02, la extra, un acierto en el pozo oro se llevó 9.925.617 pesos, un acierto en el pozo de plata se llevó 852.509 pesos. Vamos a revancha, 07-13-20-24-34, 07-13-20-24-34, vacante el revancha. Próximo sorteo será el día miércoles. Hay 7.200.000 pesos en el pozo oro, 16.500.000 en la revancha, lo que hace un total en pozo acumulados aproximadamente 23.700.000 pesos uruguayos.
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1: La temperatura en Colonia actualmente es de 14 grados, llueve en la capital departamental, 88% de la humedad relativa. Les contamos cómo continúa el tiempo. Para hoy, chubascos intensos con intervalos de cielo despejado, ventoso, mínima 10, máxima 14. Para mañana, cielo parcialmente cubierto, mínima 10, máxima 15. Y para el miércoles, cielo cubierto, mínima 12, máxima 16 grados.

Muy bien, amigos, nos vamos. Cerramos la edición del día de hoy de Radioterapia. Nos vamos a estar reencontrando mañana martes a las 8 con todas las noticias en El Despertador. A las 9 volvemos con Radioterapia. Ahora, tras la pausa ya de la música, la 91.9, la 1 del Circuito Cori de Radios del Interior. Después vendrá El Día de Tu Suerte, La Tarde y Tiempo Deportivo en la continuidad de la programación de la radio. Obviamente los invitamos a seguir en ella. Volveremos mañana entonces. Muchas gracias por estar de otro lado. Que tengan un muy buen día.

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13: Y por primera vez, ellos van a escuchar la canción que hicimos juntos, que es La Ladrona. Que él me dijo, hagamos una canción, y yo le dije que estaba bueno hacer La Ladrona. Así que lo que te pido es que enfoques las caras de los que lo van a escuchar ahora.

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6: Títulos de las 13 horas. Camioneros y productores están realizando concentraciones en rutas en distintos puntos del país, protestando contra la suba de los combustibles.
7: En tanto, los transportistas de carga autoconvocados realizan un paro general en todo el territorio en rechazo a la implementación de la nueva guía electrónica obligatoria impulsada por el gobierno.
6: Su vocero Federico Holzman indicó a Radio Monte Carlo que uno de los principales reclamos radica en la complejidad operativa de la nueva herramienta.
7: Rafael Normey, quien esta tarde asume como nuevo mandato como presidente de la Federación Rural, dijo hoy que uno de los problemas estructurales que afronta el sector es el estado de la camionería rural.
6: En diálogo con Radio Monte Carlo explicó que mientras la carga en Uruguay se multiplicó por 5 en los últimos 20 años, la infraestructura vial sigue siendo la misma.
7: Dos comisiones investigadoras están sesionando en el Parlamento, una refiere a la compra de la estancia María Dolores para colonización y la otra el contrato con el astillero Cardama.
6: En esa última están invitados el contraalmirante retirado Mario Vizcay y el jefe del Estado Mayor de la Armada, contraalmirante José Ruiz.
7: Canciller Mario Lubetkin diserta hoy en el almuerzo de la Cámara de Comercio Uruguay-Estados Unidos.
6: La OPP y las intendencias de Montevideo y Canelones firman este mediodía la creación de un distrito de innovación.
7: Edil Blanco de San José Gonzalo Quiribón solicitó a la ANEP que la cuestionada camioneta donada por el presidente Orsi se adjudicada a la escuela 19 de Paso Came.
6: Avanza un frente frío sobre Montevideo que traerá precipitaciones en las próximas horas, indicó a Radio Monte Carlo el meteorólogo José Serra.
7: Para el viernes se espera que el tiempo mejore incluso con un leve aumento en las temperaturas.
6: El Ministerio de Ambiente dará prioridad a combatir al picudo rojo para proteger los palmares de Rocha y de Paysandú.
7: El ministro Edgardo Ortuño señaló que no recibió ninguna denuncia de vecinos del Parque Roosevelt por el traslado a ese lugar de la carpa para espectáculo que fue sacada del Parque Valle.
6: La justicia condenó a 10 años de prisión a un joven de 18 años por el homicidio de una persona ocurrido cerca del predio ferial de la ciudad de Maldonado.
7: Una mujer trans de 23 años murió por una bacteria que le afectó los pulmones.
6: Familiares y amigos se movilizaron solicitando que se investigue la atención médica que recibió en el hospital del Chuy.
7: Hay una persona detenida por el asesinato de un hombre de 30 años con antecedentes penales que fue ultimado de varios disparos en San José.
6: Está internada grave la mujer cuya casa se incendió en el barrio municipal de Montevideo, donde murió un joven de 24 años.
7: Se iniciaron los trámites para la repatriación del cuerpo del uruguayo Juan Godoy, de 41 años, fallecido en una playa en Río de Janeiro.
6: En los deportes, la selección uruguaya viaja mañana de noche rumbo a México para el último tramo de sus entrenamientos de cara al Mundial de Fútbol.
7: El defensa Ronald Araujo se sintió en uno de los gemelos, viajó a Barcelona para una consulta médica con su club. Puede perderse el debut de Uruguay el día 15 en Miami.
6: Esta tarde se juegan tres partidos amistosos internacionales de FIFA: Países Bajos, Uzbekistán, Francia, Irlanda del Norte y España, Perú.
7: Liverpool cerró largo a la hora 19, juegan en el Parque Viera, el marco del cierre de la cuarta fecha del torneo intermedio.
6: Del exterior, en Perú, Keiko Fujimori adelanta en el conteo del balotaje a su rival Roberto Sánchez, pero por lo ajustada de la diferencia se deberá esperar incluso unos días antes de conocerse el resultado de la elección presidencial.
7: El precio del petróleo retrocedió en su cotización por la llamada del presidente Donald Trump a terminar con los ataques entre Irán e Israel.
6: Estamos con cielo nuboso sobre Montevideo, la temperatura a 15 grados 6 décimas.
7: Los vientos rotan del este a sureste a 9 kilómetros.
6: Presión 1021 decimal 4.
7: Humedad 80%.
6: Visibilidad a 15 kilómetros.
7: Resto del día, Ilumet pronostica nuboso y cubierto, precipitaciones. 17 la máxima para el área metropolitana, 21 para el norte.
6: Familiares y amigos lograron retener al presunto autor del crimen de Joaquín de Vera, asesinado a tiros en el departamento de San José. Nos amplía la información la colega Catherine Martínez.
8: Avanza la investigación por el homicidio del hombre de unos 30 años que fue asesinado de varios disparos de arma de fuego en la tarde de este domingo en una vivienda en las inmediaciones del hipódromo de San José de Mayo, departamento de San José. En las últimas horas se confirmó que familiares y allegados de la víctima lograron retener al presunto autor del crimen poco después de ocurrido el hecho en la zona del Parque Menéndez Chelentano, próximo a la cancha del Club River Plate. Posteriormente, efectivos policiales concurrieron al lugar y procedieron a su detención. Desde la jefatura de policía se informó que el detenido sería el propietario de la vivienda donde fue encontrado el cuerpo y que también posee antecedentes penales. Asimismo, durante las actuaciones realizadas en la escena del hecho, los investigadores localizaron un arma de fuego en el fondo del predio. De forma preliminar, se presume que podría tratarse del arma utilizada en el homicidio, aunque esto deberá ser determinado por las pericias que se encuentran en curso. La víctima fue identificada como Joaquín de Vera, poseedor de antecedentes penales. Su cuerpo presentaba varias heridas de arma de fuego. La investigación permanece a cargo de la fiscalía competente y de la Dirección de Investigaciones de la Policía de San José, que trabajan para establecer cómo se produjo el ataque y esclarecer completamente las circunstancias del homicidio, informa Catherine Martínez.
7: Bueno, vale, gracias Catherine. La justicia condenó 10 años de prisión a un joven de 18 años por el homicidio de una persona ocurrido cerca del predio ferial en la ciudad de Maldonado. Amplía Marcelo Umpierres.
9: En Maldonado condenaron a 10 años de cárcel al autor de un homicidio en la zona de predio ferial. La investigación por el asesinato de Brian Víctor Viñoli Gras tuvo un avance clave este domingo con la condena del principal sospechoso. Se trata de un joven de 18 años de edad sin antecedentes penales que fue detenido durante un allanamiento realizado en una vivienda en calle Manuel Meléndez, en zona de Maldonado Nuevo, y según la investigación reconoció su participación en el crimen. El homicidio ocurrió el pasado primero de junio en una casa ubicada en calle Roque Massetti y Simón del Pino, en inmediaciones del predio ferial de la capital departamental de Maldonado. Allí fue hallado sin vida Viñoli Gras, de 26 años, con dos impactos de bala, uno en el pecho y otro en la ingle. Desde entonces, el departamento de Hechos Complejos, la división homicidios de la zona operacional 5, trabajó bajo la dirección de la Fiscalía Letrada Departamental de Primer Turno, a cargo del doctor Sebastián Robles. Desarrolló un intenso trabajo de investigación que incluyó análisis e información de registros policiales operativos en la zona. Con pruebas reunidas, allí la Fiscalía solicitó el allanamiento, que se concretó el sábado con apoyo de varias unidades policiales y drones. Durante el procedimiento fue detenido el ahora condenado de 18 años y se incautaron elementos considerados de interés para la investigación. Tras comparecer ante la justicia en las últimas horas, el joven fue condenado como autor penalmente responsable de un delito de homicidio, debiendo cumplir la pena de 10 años de penitenciaría. Brian Viñoli Gras registraba varios antecedentes judiciales vinculados a delitos de drogas, receptación y también tenencia ilegal de armas de fuego. Desde el departamento de Maldonado reportó Marcelo Umpierres para Informativo Monte Carlo y Circuito Cori.
6: Vamos para Buenos Aires ahora, nos está llamando nuestro corresponsal Claudio Cardoso.
10: Muchas gracias, buenas tardes. 14 grados la temperatura en la ciudad de Buenos Aires. Y aquí estamos con el móvil de Monte Carlo en el cementerio de Lanús, donde hay un gran operativo de seguridad. Se cree, se considera, de acuerdo a algunas versiones, que podría quedar aquí sepultado el Indio Solari, o al menos se podrían traer sus restos para lo que es el crematorio en Lanús, muy cerca. Estamos a unos pocos kilómetros de Domínico, donde se llevó a cabo durante el día de ayer desde las 10 de la mañana hasta las 4 de la madrugada de hoy, este velatorio que ha sido histórico realmente, porque hablamos de más de 1 millón de fanáticos que se acercaron hasta ese lugar para darle el último adiós a este verdadero ícono de la cultura popular argentina. Por ese motivo, ahora se guarda la versión oficial. Hay algunos otros trascendidos también. Claro que no hay ningún comunicado por parte de la familia. El último se dio en la jornada de hoy por la mañana, en donde se agradeció a toda aquella gente que concurrió al velatorio, y también se insistió que se le dio un final al mismo, teniendo en cuenta las condiciones climáticas imperantes. Hablamos de una lluvia torrencial en gran parte de la mañana de hoy, también en este mediodía. También, por otra parte, resta saber ya en lo que tiene que ver con la carátula de causales de muerte, qué va a pasar en torno a esta investigación que está llevando a cabo el fiscal Carlos Rivero de la Fiscalía de Morón, porque restan conocer ya los resultados de los análisis complementarios que se hicieron. Es el toxicológico, por ejemplo, entre ellos, también el de las vísceras, para que no haya ningún tipo de duda con relación a ese ACV hemorrágico que surgió, y de esa manera la muerte instantánea para el artista. Desde Lanús, en este caso, informó Claudio Cardoso, corresponsal de Radio Monte Carlo en la Argentina.
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15: 13:14 minutos, Viviana Bermúdez, adelante.
16: Muchas gracias. Y la ministra de Industria, Energía y Minería, Fernanda Cardones, se refirió a la carta que envió el Congreso de Intendentes para trabajar en conjunto y también reservar un mercado para ANCAP, y afirmaba que el acuerdo habla de Portland, combustible y lubricante, y decía, no lo invento yo, está la versión taquigráfica, lo que dice justamente este acuerdo. Vamos a escuchar la palabra de la ministra de Industria, Fernanda Cardones.
17: Continuamos conversando, estamos trabajando, tuvimos mucho trabajo, un mes muy intenso, mayo, que tuvo que ver con betas de ahorro. Ustedes recordarán que además yo asumí mandar una carta al Congreso de Intendentes, lo recordarán también, que por suerte tuvo una buena decisión. Creo que la gente que tenga alguna duda de cuál fue mi carta y cuál fue realmente el fondo o la decisión del Congreso de Intendentes, está en el acuerdo. El acuerdo dice que hay, yo nunca hablé de una obligación, y lo dije, han hecho con eso algún tema que me parece que generó alguna suspicacia o alguna duda. Siempre fui clara. Esto era trabajar en conjunto con el Congreso, considerando todas las obras que tienen por delante y realmente a ver si había una posibilidad de reservar un mercado para ANCAP. Y ese acuerdo, si ustedes lo leen, y está la versión taquigráfica de ese día del Congreso de Intendentes, habla de Portland, habla de combustible y habla también de lubricantes. No lo inventé yo, está en el acuerdo. Yo digo porque me parece que hay que cuidar mucho el tema de no politizar este tipo de cosas que tienen que ver con trabajo y que no son en lo personal pegarle a la ministra. Esto realmente es una mesa de trabajo interesante que tenemos que poder cultivar y ver qué ocurre con eso. Esto no tiene, no tiene que darse una desinformación de eso. Y si queremos aclarar, hay que ir al acuerdo que votó ese día el Congreso de Intendentes y todo el mundo va a estar claro qué era lo que decía.
16: Así entonces la palabra de la ministra de Industria, Energía y Minería, Fernanda Carpana. Para Radio Monte Carlo, informó Viviana Barbo.
6: Gracias, Viviana. Rafael Normey, quien asume un nuevo mandato esta tarde en la Federación Rural, dijo que uno de los problemas estructurales más complejos que afronta el sector es el estado de la caminería.
15: Advirtió que mientras la carga en Uruguay se multiplicó por 5 en los últimos 20 años, la infraestructura vial sigue siendo la misma.
6: La gremial impulsa que los caminos rurales de alta intensidad de uso pasen a la órbita del Ministerio de Transporte y Obras Públicas.
15: Aunque el planteo cuenta con el visto bueno del Congreso de Intendentes, el Ministerio aún se muestra reticente, por lo que se mantendrá los canales de diálogo, dijo Norma y a Radio Monte Carlo y Cori.
18: Ahí la hoja de ruta queda marcada, los mandatos quedan marcados y bueno, el Consejo lo que tiene que hacer es trabajar en función de lo que mandató el Congreso, siempre atento, por supuesto, a las novedades, a las cosas que van surgiendo, que también son muy importantes en el día a día. Pero bueno, la verdad que la tranquilidad de tener ya el alineamiento claro y bueno, digamos, mucho trabajo por hacer en materia de competitividad, que ahí se venía en una línea de trabajo ya de tiempo que la vamos a continuar tratando de marcar la situación de falta de competitividad por un lado, pero también la de aportar ideas y aportar generar aportes que den soluciones que son imperiosas. La verdad que vemos una situación que se va complejizando día a día y las oportunidades que tiene el país que no la podemos desarrollar ampliamente por los propios problemas de competitividad interno que tenemos. Así que ahí hay todo un campo de trabajo que Federación Rural va a seguir fuertemente. Después lo que se viene avanzando en caminería rural, que creo que también el Congreso fue claro, tuvimos la instancia con el Congreso Intendente y las reuniones con la propia ministra de Transporte, que bueno, ahí hemos ido generando el ambiente como para empezar a encontrar soluciones a un problema que no le hemos encontrado la vuelta, porque la carga en el Uruguay en los últimos 20 años se multiplicó por 5 y los caminos siguen siendo los mismos. Entonces, evidentemente es un tema que lo hemos desatendido, no le encontramos la vuelta y tenemos que empezar a abordarlo de diferente manera. Y bueno, creo que ahí la idea de Federación Rural de pasar a la órbita del Ministerio de Transporte todos los caminos rurales de alta intensidad de uso fue aceptada por los intendentes y lo vamos a seguir en esa línea ahora con las conversaciones del Ministerio de Transporte, que por ahora no acepta la idea, pero bueno, estamos con diálogos que esperemos que lleguemos a buen puerto. Lo más urgente, la eliminación del 1% municipal, también viejo reclamo de Federación Rural, que el plazo de tratamiento del tema se vence el 30 de junio, y bueno, esperemos que finalmente logremos la eliminación de este monumento a la burocracia, como le decimos nosotros.
6: Estamos escuchando a Rafael Normey, presidente de la Federación Rural.
19: En Informativo Cori llegan noticias del sector agropecuario.
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15: Martín Olaverri.
20: Buenas tardes, el gusto de saludarlos hasta ahora para actualizar la información vinculada a la actividad de los agronegocios. Vamos a hablar del actual momento del negocio ganadero. Hoy lunes hay reunión de precios de la Asociación de Consignatarios de Ganado. La semana pasada se observó una industria frigorífica mejor posicionada, con entradas más largas y en algunos casos con propuestas de ajuste a la baja en el precio del ganado. No hay una gran oferta de ganado preparado en este momento, pero esa es hoy la situación que presenta el mercado de haciendas. En el arranque de la semana vamos a tener en la tardecita la reunión de precios de la Asociación de Consignatarios de Ganado. Mañana en 33, reunión del movimiento CREA, FUCREA, en el marco de los 60 años, una jornada de porteras abiertas. Que se va a realizar en el establecimiento allí de la familia Gijena. Ganadería, agricultura, presentación de datos, todo esto en el marco de los 60 años de FUCREA, una jornada, como decíamos, abierta para todos los productores. Sobre el actual momento del negocio ganadero y a propósito del movimiento CREA, entrevistábamos al ingeniero agrónomo Gonzalo Ducós, coordinador del área ganadera de FUCREA.
0: Todos nos agarramos de esas perspectivas auspiciosas, y yo soy el primero en pensar que el 2026 está garantido y tal vez el 2027. No hay carne roja en el mundo, la carne roja se está volviendo un specialty, deja de ser un commodity, y las cosas cambian. Pero la realidad es que cuando vos vendés un novillo a estos precios y estás muy contento, pero cuando tenés que ir y reponer un ternero te pones muy nervioso, o cuando tenés que comprar una vaca de cría te pones muy nervioso, porque vos hiciste un buen negocio con lo que ya hiciste, pero el negocio que vuelve a iniciar te da cierto nerviosismo. Y entonces un poco lo que vemos en general, y creo que es bueno y ojalá se acelere, es que en todos los esquemas donde tienen rodeos de cría todos están entorando más. Se está viendo mucho en tore de 15 meses. Nosotros todavía no lo terminamos. Nosotros tenemos un estudio de preñez en el movimiento CREA que lo estamos terminando y ajustando los últimos detalles en el entorno de 120.000 vacas. Pero lo que vemos es que están creciendo los entores de 15 meses. Lo que vemos es que las preñez son buenas. Lo que vemos es que la gente está trabajando mucho a nivel de tener buenos resultados de la cría. Y obviamente con un ternero de estos valores hay que hacer el esfuerzo de preñar una vaca. Estamos viendo vacas de cría que están valiendo $200 o $300 más que una vaca de invernada, algo que no se ve comúnmente, y esperemos que eso siga así, porque eso va a trasladar al motor donde todo arranca, y eso hace que pensar de que las cosas van a venir para bien. Pero sin duda, aquellos esquemas muy jugados a la recompra de recría invernada o sistemas abiertos que tienen que comprar mucho, están transitando momentos de incertidumbre y de nervios importantes, y es bien entendible.
20: Escuchábamos al ingeniero agrónomo Gonzalo Ducós de FUCREA. Para Informativo Cori y Radio Monte Carlo, informó Martín Olaverri.
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6: Avanza el conteo oficial de votos en las elecciones de Perú y se mantiene un empate técnico entre los candidatos Keiko Fujimori y Roberto Sánchez.
15: La derechista Keiko Fujimori, de 51 años, suma hasta el momento un 50,04% contra 49,9% del izquierdista Roberto Sánchez. con el 94% de las mesas escrutadas.
6: Sánchez tiene 57 años, reivindica la figura del ex presidente Pedro Castillo, encarcelado por un intento de autogolpe en 2022 y al que el candidato ha prometido indultar.
4: Somos respetuosos de los estándares democráticos. Y en ese marco, marco legal, constitucional, y las atribuciones de un gobierno constitucional, daremos también en el corazón de nuestro pueblo una reivindicación. Una reivindicación a ese maestro. A ese maestro chotano, a ese campesino que hoy es un perseguido político y que su pueblo promoverá el gran consenso de nuestra patria para con el debido proceso y el reconocimiento de las prerrogativas del derecho conquistar, otorgar la gracia presidencial que implique la libertad de nuestro presidente Pedro Castillo. ¡Pedro Castillo!
6: Estamos escuchando al candidato por la izquierda, Roberto Sánchez.
15: Keiko Fujimori llamó al pueblo a esperar los resultados oficiales.
5: Se necesita contar cada una de las actas. Sea cual sea el resultado, lo reconoceremos. E instamos a que nuestro competidor haga lo mismo. Él ha señalado que va a respetar el resultado oficial. Y este se producirá después de que se contabilicen el 100% de las actas. Quiero agradecer a Dios, a todos los peruanos, a los que votaron y no votaron por mí. Quiero agradecer a todas las fuerzas democráticas que han demostrado su valentía y patriotismo, poniendo los intereses de nuestro país primero, más allá de las diferencias. Les pido nuevamente a los personeros que redoblen su esfuerzo. Este es el momento más importante en la defensa de la voluntad popular. De ustedes depende que cada uno de los votos de nuestros compatriotas sea cuidado y respetado. Por último, hago un llamado a la comunidad internacional para que participe y se quede vigilando hasta el último momento de este proceso.
15: Decía Keiko Fujimori.
6: Participamos en la edición noticiosa de este día lunes 8 de junio de 2026.
15: Materialista Leonardo Luz y Javier Toledo.
6: En exteriores, Viviana Bermúdez.
15: Sala de redacción, Ivana Vázquez y Rodrigo Lozano.
6: Deportes, Martín Díaz.
15: En el agro, Martín Olaverri.
6: Corresponsal en Argentina, Claudio Cardoso.
15: Servicios internacionales, agencias de PEA.
6: Operador, Hernán Devoto.
15: Coordinación, Leonardo Luz.
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0: Hermano, eso pasa todo en la isla desierta. O sea, ese es el video más o menos.
1: ¿Las choris son cocos?
0: Sí. ¿Qué tú crees?
2: Pero los cocos tienen cara.
0: Les podemos poner cara a los cocos también.
2: Ah, dale, está bien.
0: Dale, dale. Eso es.
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0: 4, 3, 3, 433, premio número 15.
1: 433, premio número 15.

0: 447, premio número 20.
1: 447, premio número 20.

0: 139, premio número 6.
1: 139, premio número 6.

0: 5, 5, 1, 551, premio número 18.
1: 551, premio número 18.

0: 782, premio número 14.
1: 782, premio número 14.

797, premio número 3. Resultado del sorteo vespertino de Quiniela y Tómbola del día 8 de junio del 2026. Del primero al décimo, 287, 221, 797, 622, 366, 139, 969, 892, 628, 075. Del décimo primero al vigésimo, 724, 891, 845, 782, 433, 236, 004, 551, 365, 447.

0: Mejor a la buena que a la mala, gorilla. Muchas gracias.
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Hola, ¿qué tal? ¿Cómo les va a todos? Muy buenas tardes, bienvenidos. ¿Listas para disfrutar con nosotros la tarde genuinamente imperfecta? Sí, bueno, nosotros por aquí ya estamos listos para disfrutar junto a ustedes de canciones, de noticias, ponerlos al tanto de lo que está pasando en nuestro departamento, el país y el mundo. 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Y todo eso en una tarde que ya comienza a ser de las suyas, recordándote cuál es la vía de comunicación, o cuáles son, porque es más de una. A esta hora podemos recibirte en el 091-520-919, 4522-5039. Estamos en redes sociales, Facebook e Instagram, también respondiendo sus mensajes y poniéndolos al día de lo que está pasando, y en nuestro canal de YouTube, al cual te podés suscribir de forma gratuita, sin costo alguno, le das me gusta y todo el contenido está a tu disposición para verlo cuando lo desees, cuando puedas, cuando te hagas un tiempito. Y, por supuesto, compartir todo el contenido porque ya es tuyo. Y vamos a comentarles, como decíamos, qué es lo que está pasando en esta oportunidad en el departamento. Qué es lo que ocurre con el tiempo, qué es lo que pasa en nuestro país. Y estamos en el mes mundialista, qué es lo que sucede con los jugadores de nuestra selección, como de tantas otras noticias vinculadas al Mundial 2026, pero de las cortitas, ¿eh? Bueno, a esta hora en Colonia, 13 grados 4 décimas la temperatura, 94% la humedad, presión 1019.9 hectopascales y la visibilidad reducida, 18 kilómetros, viento del sur-sureste a 19 kilómetros en la hora, pero recuerden que al finalizar esta jornada también tendremos presencia de neblinas. Hacemos hincapié en esto porque a veces la visibilidad es muy baja, ¿eh? Estamos hablando a veces hasta de metros. Y eso dificulta para un circular sin que se genere peligrosidad. Hay que estar atentos y ser más responsables que nunca. Sobre todo con el tema velocidad. No hay que andar apurado, ¿eh? Lo importante es llegar. Bueno, para hoy la máxima está ubicada en 16. Mañana vamos a comenzar una jornada fresquita, ¿eh? 8 grados. Máxima 16. Y así comenzará a descender la temperatura y a mantenerse en estas mínimas y máximas. 7 y 16 serán las temperaturas que estaremos manejando. Pero para eso necesitamos movernos, para entrar en calor. La conga Nahuel Penici.

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Bueno, como te digo que sí, te digo que no, realmente. Orsi cambió de opinión, canceló su pedido al Parlamento para poder viajar al Mundial, tras afirmar que viajaría al partido de Uruguay contra Arabia. El presidente decidió cambiar de planes por 1000 dólares de cabeza por resolver. El presidente de la República, Yamandú Orsi, pidió al Parlamento que cancelara la solicitud que había hecho para viajar a Estados Unidos y así participar de los primeros partidos de la selección uruguaya en el Mundial, según confirmaron fuentes de presidencia. Con 4 días de diferencia, el mandatario cambió de opinión el 4 de junio, día en el que hizo el pedido al Parlamento para viajar. Entre el 13 y el 18 de junio, había dicho en rueda de prensa que sí viajaría a la Copa del Mundo. Sí, voy a ir, dijo sin rodeos. Sin embargo, 2 días después, Orsi dijo que no participaría del partido inaugural de la Celeste con Arabia Saudita previsto para el próximo 15 de junio en Miami. Me voy a guardar para la final, dijo el presidente. Me estoy cuestionando esa decisión. Estoy más para no ir y quedarme que para ir. Hay 1000 dólares de cabeza que tenemos que resolver y principalmente 2 leyes centrales que me tienen preocupado si no estoy, dijo para cerrar. Estoy más por no ir. Me disculpará Bielsa, que no sé si me iba a poner un rato, entre bromas. Y a los jugadores les dije que me guardo para la final. Esas fueron sus declaraciones, Orsi decidió cancelar su solicitud, que también incluía una visita al Uruguay Day en Miami, organizado por la Embajada de Uruguay en Estados Unidos. El canciller de la República, Mario Lubetkin, había adelantado que en una primera instancia se había considerado un encuentro entre Orsi y Donald Trump durante la Copa del Mundo. Todavía no hemos cruzado las agendas, pensamos que nos podríamos encontrar durante el Mundial si el presidente Orsi fuese. Van a ir la inmensa mayoría de los presidentes de los equipos que juegan y el presidente de la FIFA, Gianni Infantino, ha ido invitado personalmente a cada uno de los mandatarios de los países que compiten para que estén allí. Pero allí no va a poder ser. Seguimos trabajando en eso, afirmó el ministro de Relaciones Exteriores el pasado 1 de junio. Bueno, el primero en muchos años. ¿Qué se sabe? Tuvimos una visita poco habitual en el este del país, en el sector esteño del Uruguay. En Punta del Este se avistó un tiburón. El animal fue visto a unos escasos minutos y volvió al mar antes de que el personal de prefectura concurriera para su salvataje, obviamente. En las últimas 48 horas, Uruguay vivió puramente por coincidencia 2 extraños episodios involucrando tiburones. Uno de ellos fue a más de 12.000 kilómetros del país, en la costa de Red Cliff, en Australia, donde el joven uruguayo Alejo Santiñaque sintió un fuerte tirón mientras surfeaba, esperaba una ola, y allí fue cuando sintió ese tirón, ese tironeo, y era un tiburón que lo había mordido. El segundo, más cercano y menos agresivo, se dio en la parada 12 de la Playa Mansa, en Punta del Este, donde se avistó a un tiburón nadando a pocos metros de la orilla, que a los minutos regresó tranquilamente a su lugar de origen, a las profundidades. Seguimos con Monsieur Periné y nuestra canción junto a Vicente García. 16:34 minutos.

Bueno, vamos a seguir con recomendaciones. 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

0: 10 minutos nada más restan para llegar a las 17 y seguimos con recomendaciones, y esto tiene que ver con todo el sabor que podés llevar a tu mesa y compartir con los tuyos, con los que más querés. 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

Tres minutos nos separan de las 17 y hay movilización en rutas nacionales, tanto camioneros como productores. En la jornada de hoy se han movilizado en todas las rutas por el tema aumento de combustibles y la guía de carga. Bueno, con respecto al planteo realizado en esta jornada, en este lunes, en distintos puntos de la red vial nacional se han visto en el paisaje camiones muchísimos y estuvieron presentes los productores rurales. De esta forma indican el rechazo al aumento de los combustibles y a la implementación de la guía de electrónica de carga del Ministerio de Transporte y Obras Públicas. Policía Caminera indicó que hay presencia de camiones, tractores, maquinaria agrícola al costado de varias rutas. Generó un tránsito enlentecido en esta jornada y se refiere justamente a lo que tiene que ver con la circulación tradicional, circulación por las rutas nacionales. Y bueno, poniendo al tanto esta situación, los manifestantes expresaron su rechazo al ajuste de combustibles dispuesto para junio y el Poder Ejecutivo definió aumentos del 6% para la nafta y un 7% para el gasoil, mientras que se mantuvo el precio del supergas. De acuerdo con Presidencia, el ajuste comenzó a regir el pasado 1 de junio y también en mayo hubo otro. O sea, es como que ya venimos de aumento en aumento. La justificación es el conflicto en Medio Oriente y es por ello es que se ha decidido el aumento de los combustibles. Otro de los puntos que se han cuestionado en esta movilización por parte de los transportistas es la guía electrónica de carga. Según el Ministerio de Transporte y Obras Públicas, el sistema permite registrar la información del transporte terrestre de mercaderías y la emisión. Es exigible para el transporte de cargas por carreteras en vehículos de más de 3.500 kilos de peso bruto máximo autorizado. La movilización fue convocada por sectores del transporte de carga y acompañados por productores rurales en distintos puntos, en distintos departamentos, en lo que tiene que ver con su presencia en rutas nacionales. Ahí tenés la explicación.

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Bueno, Perú está palpitando sus elecciones y a esta hora de la tarde, distinto a lo que se ofrecía el panorama en las primeras horas, donde brindamos información en El Despertador. Bueno, con el 94% de los votos escrutados en Perú, estamos hablando de las elecciones, Roberto Sánchez está superando a Keiko Fujimori. Hoy temprano, con resultados ya de las 5 de la mañana, era al revés la historia, con apenas un 1% de diferencia. El tema es que van minuto a minuto con este escrutinio general de las votaciones del día de ayer. Y bueno, las mesas habilitadas fueron 90.223. Y una vez cerradas las urnas, comenzaron con este escrutinio. Y como decíamos, la última información, 15.000 votos de diferencia. Estamos hablando que el 94% de actas procesadas por la ONPE indica que Roberto Sánchez de Juntos por el Perú obtiene el 50,045% de los votos, con un total de 8.828.268 sufragios, mientras que Keiko Fujimori, de Fuerza Popular, registra ahora el 49.955%, y esto es, en números de votos, 8.812.534. Estamos hablando que apenas son 15.734 votos de diferencia entre uno y otro. Bueno, hablemos acerca de lo ocurrido durante el fin de semana, la información el sábado del fallecimiento del Indio Solari y una gran movilización, pero fueron cuadras, kilómetros, podríamos decir, de gente que quiso darle su último adiós justamente al Indio Solari. Carlos, el Indio Solari, en lo que fue la despedida, ¿sí?, dicen que reunió a miles de personas, según información del vecino país, dejó imágenes que impulsaron análisis para todos los colores sobre lo que ha significado el alcance social y también a nivel cultural por parte de este músico. Y en ese contexto, por su parte, el sociólogo Pablo Semán, quien estudia desde hace décadas la música popular y las expresiones culturales del conurbano bonaerense, que todos sabemos que son muy distintas a cómo nos expresamos los uruguayos. Bueno, el argentino tiene una pasión que la lleva más allá y sostuvo que la conmoción excedió el ámbito artístico. Bueno, analizó el vínculo entre Solari y su público, describió el impacto colectivo que percibió tras conocerse la noticia de su muerte y señaló que la obra del cantante acompañó a amplios sectores sociales durante momentos de crisis y también acompañó las transformaciones. Según se contó, se percibió un silencio inusual en las calles de Parque Patricios, barrio donde reside. A partir de esa experiencia, comparó la situación con otros episodios que quedaron registrados en lo que tiene que ver con la memoria colectiva. El impacto emocional de una figura popular. Lo primero que percibí, dijo el sociólogo, fue un silencio enorme. Luego relacionó esa sensación con otros momentos de fuerte impacto social, como la muerte de Perón, la salida de Diego Maradona del Mundial del 94, la tragedia de Once, el incendio de Cromañón, hechos que conmocionan realmente, sacuden hasta la fibra más íntima de la sociedad. Para el investigador, ese tipo de reacciones permite dimensionar lo significativo de la relevancia que puede llegar a tener un artista dentro del ámbito de una sociedad. Y dicen que la figura del músico trascendió el campo musical, ocupando un lugar central en la experiencia de distintas generaciones, que también eso, estamos hablando que distintas edades, no solamente gente de 40, 50, 60, sino que habían muchos más chicos, como también gente mucho más grande, dolida por la pérdida del músico. Y bueno, a sus 77 años debemos de destacar, como decíamos, el fallecimiento del Indio Solari, un poquito trayéndolo a él, lo que es la escena, ¿no?, que se vivió durante la jornada de ayer domingo, después de las 10 de la mañana, cuando se abrió justamente al público la fila. No había un solo policía y no hubo un solo despipiole por parte de los presentes. Fueron todos, más allá de que hubo alguna conducta que salió de lo común, pero era esperable, dicen, pero dentro de todo fue en un clima de respeto. Y es el resultado de una relación que se construyó durante décadas entre Solari y sus seguidores.

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0: 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Bueno, él se presentó durante el fin de semana en el Ante la Arena, lleno total, el disfrute de la gente, de los presentes, cómo palpitaron, un domingo, y él estuvo para, en este caso, disfrutar a pleno un lugar maravilloso como es el Ante la Arena, ¿no? Donde los músicos realmente con un despliegue de luces, sonido, tienen la oportunidad de disfrutar de sus más grandes éxitos. Y de esta forma llega para presentar su última producción. Estamos hablando del uruguayo Jorge Drexler, que durante el fin de semana estuvo con su público, cerquita, mirándolos a los ojos.
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Bien, continuamos. 10 minutos exactamente nos separan de las 18. Hablemos acerca de cuál es la realidad que existe en el departamento en cuanto al desempeño del MIDES, que ha iniciado justamente accesos reforzando las acciones sociales a nivel departamental. El Ministerio de Desarrollo Social ha informado que va a comenzar en el departamento otra etapa del programa Accesos, con un primer lanzamiento en el Centro de Desarrollo Comunitario. Y en esa instancia han participado personas de Colonia del Sacramento y Tarariras. Según ha indicado la cartera, entre el miércoles y jueves el equipo va a estar recorriendo el resto del departamento con el objetivo de que el viernes todos los participantes estén incorporados a sus lugares de trabajo. Son más de 50 instituciones que van a recibir participantes del programa. Desde el equipo técnico del MIDES se ha destacado que la mayoría de las instituciones va a recibir a una sola persona. Según la evaluación del organismo, en ese formato va a permitir un acompañamiento que será personalizado y va a favorecer a las trayectorias laborales y sociales para que sean más enriquecedoras. Y en paralelo, el MIDES ha informado que no quedó ninguna persona en situación de calle sin atención en el departamento de Colonia durante este fin de semana. De acuerdo con datos oficiales, las personas fueron derivadas o atendidas en alguno de los 3 centros que se encuentran disponibles en el departamento. Alcanzó la atención a 48 personas, cifra que se mantiene en el promedio registrado durante la última semana. El Ministerio también evaluó como positiva la jornada desarrollada en Juan Lacaze entre el viernes y el sábado, en el marco de la iniciativa Más Comunidad. La actividad fue encabezada por la oficina local, técnicos del MIDES y el grupo JPC, con propuestas abiertas a la comunidad. Y la iniciativa busca ampliar ahora la presencia a nivel territorial del Ministerio mediante acciones fuera de oficina, vinculadas a la atención ciudadana y al desarrollo comunitario. Además, el MIDES continúa con la entrega de víveres secos a instituciones del departamento. La pasada semana hicieron una recorrida distribuyendo alimentos en Casa en Red, Comedor Infantil de Nueva Palmira y también en el Liceo de Conchillas. Y para este lunes, justamente la entrega a varias instituciones de Colonia del Sacramento, como por ejemplo la Huerta Buscando Espacio, Centro El Caminante de Ace, Liceo número 2, UTU número 2 y el Merendero del General. La acción se desarrolla a través de INDA en el marco del apoyo a instituciones que brindan alimentación dentro del departamento.

A esta hora la temperatura 13 grados y 93% la humedad, la visibilidad hasta el momento 20 kilómetros, por eso óptima. Pero recuerden que no estamos libres de que lleguen las neblinas y eso traiga aparejado el hecho de que disminuya la visibilidad. Conduzcan con muchísima precaución, las luces indicadas para neblinas y, bueno, a disminuir la velocidad, sobre todo en rutas nacionales. Y a estar atentos, manos en el volante, atención puesta en el volante, sigamos con acompañante, charlas justas necesarias, pero siempre la vista al frente, utilizando los espejos, bueno, los implementos y nada de celular al volante, por favor. Para mañana, nuboso y cubierto, probables precipitaciones escasas, nieblas y neblinas. Nubos y cubierto en la tarde-noche, probables precipitaciones, mínima 8, máxima 16. Y esta temperatura se va a mantener. Vamos a arrancar jornadas con mínimas de 6, 7 grados aproximadamente, pero no vamos a superar los 16 o 17 grados. Nos vamos a mantener entre esas mínimas y máximas en los próximos días. Y de inestabilidad, bueno, solamente la que estaba marcada para esta jornada y esperemos de que no hayan lluvias en el resto de los días. Por favor. Bueno, información mundialista. Disputa en Francia. Hubo un llamativo episodio entre Mbappé y Kanté a días del Mundial. Un momento que fue grabado por la televisión en lo que fue la previa a un partido y encendió la polémica. ¿Qué sucede dentro del plantel? Bueno, en el video que fue captado previo al amistoso entre Francia y Costa de Marfil, se desató una nueva polémica en la selección francesa. Las imágenes difundidas en redes sociales están mostrando a Kylian Mbappé y a N'Golo Kanté ignorándose mutuamente en el túnel previo al partido de Francia, que perdió 2-1. Se saludaron entre todos y ellos dos se saltearon, pero como que ninguno de los dos se quemó demasiado. Y la escena fue captada durante la transmisión por televisión. Simplemente se ignoraron. Porque cuando Kanté hizo el recorrido de la fila de los titulares, saludando uno a uno a sus compañeros, cuando iba a encarar a la altura de Mbappé, ambos se ignoraron, como que fingieron demencia y no intercambiaron ni siquiera miradas ni gestos, nada. Es como que un acuerdo que yo no te saludo, vos no me saludás, hacemos como que vos no existís. La viralización del registro reavivó el debate sobre la cohesión interna del plantel dirigido por Didier Deschamps y se encadenó con otro episodio anterior que también había generado ruido. Bueno, el tema es que parece que un clima mundialista bastante tenso en algunas selecciones, Sí, y algunos seleccionados climas tensos con quienes lo dirigen al seleccionado. Pero bueno, esperemos de que tengamos un buen desempeño, esperemos de que cuando comience el próximo lunes el Mundial tengamos la oportunidad de gritar algún gol de nuestro seleccionado. Esperemos. Realmente es lo que deseamos todos. Bueno, queridos amigos, nosotros por aquí nos estamos retirando, deseándoles a todos que pasen bien. Ya se viene Tiempo Deportivo en la voz de Juan Andrés Prandi con toda la información del deporte. En lo personal, mañana tempranito con las noticias estaremos disfrutando el comienzo de otra jornada. Que pasen lindo. Chau,

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0: Bien, amigos, arrancamos una nueva edición de Tiempo Deportivo por el aire de 91.9 Amanecer FM en la tarde este lunes 8 de junio. Vamos a ir como siempre hasta las 7 de la tarde para llevarles todo lo que dejó este fin de semana el deporte. Fue mucha actividad, por cierto, con Copa Diofi, ganaron Juventud y San Carlos, ganó el General también en la División Alvé, se quedó fuera Wonders. Vamos a estar hablando de Plaza Colonia, que empató 0-0 frente a Huracán el viernes. El único líder ahora es el equipo de Cerrito. Fénix, Plaza y Oriental le pisan los talones. También vamos a estar repasando todo lo concerniente a Primera División, la fecha que se cierra en un ratito nada más, donde Nacional lo salvó sobre el final, le ganó 2-1 a Juventud de atrás, Peñarol ayer le ganó a Cerro, y Deportivo Maldonado es el líder, los mira todos de arriba, le ganó a Torque, y es líder de su grupo en la Serie B del Intermedio, y líder del anual, el conjunto fernandino siendo la gran revelación hasta aquí. Vamos a estar hablando también de futsal, o Cristian no pudo contra Nacional ayer en Primera, tampoco en Sub-20, sí ganó en Sub-17 el Trébol, que viene puntero en esa categoría. Vamos a repasar el fútbol de Colonia, están los finalistas de juveniles en la Divisional A, van a jugar Juventud y Maracaná la definición, y en la Divisional B se conocen los 4 semifinalistas de mayores y de reserva. Progreso es el único que repite en las 2 categorías. Casualmente habíamos estado hablando hace algunos días con su técnico Marcelo Pereira, nos decía el buen trabajo en las 2 divisionales. Pues bien, Progreso entonces ha logrado clasificar en ambas categorías a las semifinales. Vamos a estar hablando de boxeo también. Debutó con nocaut técnico en el segundo round el boxeador de Plaza Colonia, Enzo Daguita Ferreira, frente al representante Peñarol de Montevideo, el pasado sábado en el campeonato uruguayo, en el Boxing Club Maronias. De todo eso estaremos hablando en un ratito nada más. La selección uruguaya, el mundial. Pausa, la primera, ya venimos.
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1: Veinticinco minutos van de las 6 de la tarde, seguimos adelante en Tiempo Deportivo. Y es momento de meternos ahora en el fútbol de Colonia. Primero para hablar de las semifinales de juveniles. Maracaná le ganó 2-1 en general en cancha Artesano y Juventud hizo lo propio con San Carlos 1-0. Por eso la final de la apertura será entre el Rojo de Pueblo Nuevo y el Celeste de Tarariras. Nos vamos a la Divisional B, que tuvo acción el día domingo. Justamente fue victoria Artesano 2-0 frente a Progreso. Sarandí goleó 5-2 a Huracán. Semillero vapuleó 6-0 a Nacional. Y el Parque Central empataron sin goles. Con estos resultados, las semifinales en primera justamente van a ser Semillero, que terminó primero, contra el Parque, que terminó cuarto, y Progreso, que culminó segundo, contra Artesano, que terminó tercero. En reserva, Progreso goleó 5-1 Artesano. Huracán hizo lo propio con Sarandí, 4-1. También 4-1 ganó Semillero frente a Nacional. Y Central derrotó 2-1 al Parque. Con estos resultados, las semifinales de reservas eran Progreso, que terminó primero, el único que clasificó en las dos categorías, como decíamos, y Huracán, que culminó cuarto. Central, que terminó segundo, va contra Sarandí, que terminó tercero. Del fútbol de Colonia nos vamos a la Copa de Offi, porque justamente fue victoria del General ayer en el campus por la Divisional B, 3-1 frente a Wanderers. Los goles de Aguilar, Rivero y Quintana para la banda. Bertín, el único tanto para el Bohemio, que se quedó afuera ya en fase de grupos, no ha sumado. Fraternidad, Rodó es el líder con 12, el General tiene 9, Uruguayo 3 y el General sin, y perdón, y el equipo Wanderers sin puntos. El General sumando uno más, al menos se asegura jugar playoff precisamente, obviamente ganando la serie quedaría primero en el grupo. Adormecido. En la Divisional A, San Carlos, con los goles de Roque Pérez, Cocolo, Aguinaga y Noy, goleó 4-0 a Nacional de Nueva Albesia. Juventud, con gol de Seba Noy, aprovechando un error de la defensa Laureles, le ganó 1-0 al equipo de Fray Ventos en el estadio La Rambla Costanera. Puntos importantes para el Rojo de Pueblo Nuevo. Laureles es el líder con 10, Juventud tiene 9, San Carlos 7, Nacional de Nueva Albesia cierra con 2. Si Juventud gana, Nueva Albesia se mete en la siguiente fase. San Carlos, justamente recordamos que ganando también, ganándole a Laureles, se mete en la siguiente instancia. Amigos, hacemos una pausa, cumplimos con los auspicios. A la vuelta vamos a hablar de fútbol de primera y de segunda división de nuestro país.

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Bien amigos, nos metemos ahora en el fútbol uruguayo de primera división para repasar justamente lo que está dejando la fecha, y digo lo que está dejando porque todavía queda un partido para completar la cuarta del intermedio. Por la Serie A, el sábado empataron en 1-1 Central Español y Racing en el Palermo, dos equipos de muy buena campaña, Racing campeón de apertura. Peñarol ayer le ganó 1-0 a Cerro en el Trócoli, al tiempo que Defensor Sporting y Boston River empataron 1-1 en el estadio Luis Francini, y en minutos nada más juegan Liverpool y Cerro Largo en el Viera a las 7. Por la Serie B, Wanderers y Danubio empataron 0-0 el viernes en el Viera. Deportivo Maldonado, campañón, puntero del anual, le ganó de visitante a Torque en el Charrúa por 4-2. Nacional salvó un partido muy complicado, perdió 1-0 frente a Juventud bajo la niebla del Parque Central. Lo empató y lo dio vuelta pasada la hora, 2-1 ganó el conjunto tricolor. Y ayer Albion le ganó 2-1 a Progreso en el Paladino. La Serie A la lidera Peñarol con 9, 7 Central Español, 6 Cerro Largo y Racing, 4 Liverpool, 4 Boston, 3 Cerro, 2 Defensor Sporting. La Serie B manda Deportivo Maldonado con 10, 9 para Nacional, 6 Wanderers y Montevideo City Torque, 4 Albion, 3 Juventud y Progreso, 1 punto Danubio. En la anual, lidera Deportivo Maldonado con 39, Racing 37, Peñarol 36, Albion 32, 31 Nacional y Central Español, 29 Montevideo City Torque, 26 Wanderers, 24 Liverpool, 23 Cerro Largo y Defensor Sporting, 21 Boston River, 19 Danubio, 18 Juventud, 13 Progreso y Cerro. En el descenso, los más complicados, Progreso 0,92, Wanderers 1,01, Cerro 1,05, Danubio 1,12. Nos vamos a la segunda división. El viernes aquí empataron 0-0 Plaza y Huracán, discreto partido. Plaza fue más, sobre todo en el primer tiempo, pero no tuvo tantas chances de gol, igualmente no las aprovechó las que tuvo. Huracán prácticamente no llegó al arco. Empate entonces sin goles el viernes en el Supici. El sábado Fénix le ganó 3-1 a River en el Capurro. Paysandú le ganó visitante La Luz 2-1 en el Paladino. Y Colón venció a Rentistas en el Complejo 2-0 de visitante. Ayer domingo, Cerrito, que ahora es líder, le ganó 2-1 a Atenas en el Maracaná. Tacuarembó superó 1-0 Uruguay Montevideo en el Goyenola. Y Miramar y Oriental empataron 2-2 en el Charrúa. No Cerrito es líder con 20. Fénix y Plaza, al igual que Oriental, tienen 19. Huracán 16, Rentistas 14, Uruguay Montevideo, Colón, La Luz, Tacuarembó y Atenas, todos con Oriental empataron 2-2 en el Charrúa. Cerrito es líder con 20, Fénix y Plaza, al igual que Oriental, tienen 19.

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Bien amigos, bloque final aquí en Tiempo Deportivo. Y es momento de hablar ahora del futsal. No pudo ser para Cristian, el trébol cayó recibiendo ayer a Nacional en el gimnasio Jebar Racinquín del Club Juventud. En primera ganó el elenco tricolor por 4-1. Al tiempo que en sub-20 también se impuso Nacional 6-5. Y en sub-17 goleó el Cristian 8-3 por la quinta fecha de la Liga Uruguaya de Futsal. En el boxeo, lo dicho, el púgil de Plaza Colonia, Enzo Daguita Ferreira, debutó justamente, hizo su primera pelea a fallo el pasado sábado en el Campeonato Uruguayo de la Federación Uruguaya de Boxeo, en el Boxing Club Maronias, y se enfrentaba a un rival más experiente, justamente algo más pesado, de Peñarol de Montevideo, nos referimos a Rodrigo Palomino, y lo derrotó por nocaut técnico en el segundo asalto, justamente el boxeador de Plaza, arrancando entonces de muy buena manera su carrera amateur en lo que fue esta fecha del Campeonato Uruguayo de Box. Amigos, nos vamos, cerramos la edición del día de hoy de Tiempo Deportivo, nos vamos a estar reencontrando en el día de mañana, justamente martes, a las 8 de la mañana con las noticias en El Despertador, a las 9 con Radioterapia, a las 6 como siempre con Tiempo Deportivo. Muchas gracias por estar de otro lado, que tengan muy buenas noches y será hasta entonces. Chao.

0: Vos la gasté, ¿eh? Yo mismo me sorprendo a veces.
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1: Quiero saber qué hora tenemos en Uruguay, qué hora tenemos.
2: 20 horas, 31 minutos.

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5: Todos en todo el país, tengan muy buenas noches, bienvenidos a este resumen de noticias. Estos son los titulares.
6: El presidente de la República, Yamandú Orsi, está en Buenos Aires a esta hora participando de la entrega de los premios Ana Frank.
5: Fueron condenadas 9 personas en el marco de un operativo antidrogas en Artigas.
6: Allí una investigación policial constató que presos reclutaban a menores fugados del INAU para vender drogas.
5: Un policía de 32 años del Instituto Nacional de Rehabilitación resultó herido de bala durante un asalto registrado en el barrio Nuevo Yauri de Montevideo.
6: En el marco de un operativo por la agresión al policía, efectivos incautaron 4 armas, un chaleco antibalas y municiones en varios allanamientos.
5: Delincuentes robaron un auto en Boix y Merino, en Malvin Norte, y luego a un policía en La Unión.
6: Camioneros y productores realizaron concentraciones en distintos puntos del país, protestando contra la suba de los combustibles.
5: La ministra de Industria dijo que le llama la atención que no se llegó a los niveles que aumentó en 2022 con la guerra de Ucrania y Rusia, y sin embargo no hubo planteamientos en aquel momento.
6: En tanto, los transportistas de carga autoconvocados realizaron un paro general en rechazo a la implementación de la nueva guía de carga electrónica obligatoria impulsada por el gobierno.
5: Por su parte, la ministra de Transporte, Lucía Echeverri, afirmó que la guía continúa en etapa de diseño, descartó sanciones para los transportistas y aseguró que la herramienta será gratuita y de aplicación gradual.
6: Desde el Sindicato de Transportistas de Carga se manifestaron a favor de la guía de carga propuesta por el gobierno.
5: Rafael Normey, quien asume un nuevo mandato en la Federación Rural, dijo que uno de los problemas estructurales más complejos que afronta el sector es el estado de la caminería rural.
6: Las obras del proyecto de transporte metropolitano comenzarán en el próximo año.
5: El intendente de Canelones, Francisco Leñani, dijo que actualmente están en la etapa de elaboración del proyecto ejecutivo.
6: ACE inauguró una farmacia en el Hospital de Salto.
5: En los deportes, Liverpool y Cerro Largo igualan 0-0 en el cierre de la cuarta fecha del torneo intermedio.
6: Previo al parate del fútbol uruguayo por el Mundial, Deportivo Maldonado quedó en lo más alto de la tabla anual, luego de ganar y aprovechar el empate de Racing, que ahora es su escolta.
5: La Asociación Uruguaya de Fútbol dio a conocer los 12 juveniles que viajarán con la delegación celeste, encabeza el entrenador Marcelo Bielsa, de cara al Mundial 2026 en Canadá, México y Estados Unidos.
6: Felipe Ortiz, Benjamín García, Mateo Caballero, Pablo Cardoso, Yuri Oyarzo, Pablo Alcoba, Julio Dagger, Luciano González, Germán Barbas, Alexander Vázquez, Facundo Martínez y Alan Torterolo serán los sparrings de la selección.
5: Danubio se interesó por el exjugador de Nacional, Diente López, luego de que el director técnico Jorge Bava le comunicó que no será tenido en cuenta en el segundo semestre del año.
6: El presidente de Peñarol, Ignacio Ruglio, respaldó la continuidad del director técnico Diego Aguirre al frente del conjunto Mirasol, aunque no se cumpliera ninguno de los objetivos planteados para el primer semestre.
5: Por la Liga Uruguaya de Básquetbol, mañana se enfrentarán Peñarol y Aguada por la segunda final en el Palacio Mirasol, por la cual implica la vuelta de la hinchada aurinegra al recinto.
6: En el panorama internacional se destaca que el candidato de Juntos por el Perú, del partido de izquierda, Roberto Sánchez, ha ganado la segunda vuelta de las elecciones presidenciales peruanas con un 50,076% de votos frente al 49,924% de la candidata de la ultraderechista Fuerza Popular, Keiko Fujimori, cuando ya se han escrutado el 94,67% de las actas.
5: Al menos 8 personas han muerto en una nueva oleada de ataques israelíes en el sur del Líbano, a pesar del alto al fuego formalmente en vigor en la zona.
6: Noche fresca en Montevideo, cielo nuboso, 12 grados la temperatura actual.
5: Los vientos son del sur-sureste a 6 kilómetros en la hora.
6: Presión atmosférica es de 1019.6 hectopascales.
5: Humedad 88%.
6: La visibilidad es de 15 kilómetros.
5: Algunos datos de otras zonas del país.
6: En Colonia, cielo cubierto, 12 grados.
5: Durazno, lloviznas, 11.
6: Maldonado, nuboso, 15.
5: Rivera, nuboso, 13.
6: En Rocha, cielo nuboso y cubierto, 11 grados.
5: Para mañana, el Inumet pronostica tiempo frío a fresco, con cielo cubierto, probables precipitaciones escasas, neblinas y bancos de niebla.
6: Damos inicio al desarrollo de la información. Unos presos lideraban una banda de narcotraficantes con asistencia de delincuentes del exterior, utilizando a menores internos del INAU para distribuir la droga en diferentes barrios de Artigas.
5: Amplía la información desde el lugar Eduardo Ribeiro de Radio Quareim.
7: Presos lideraban una banda de narcotraficantes con asistencia de delincuentes del exterior, utilizando a menores internos del INAU para distribuir la droga en diferentes barrios de Artigas. La comisario Lady Fuques, de la Jefatura de Policía de Artigas, sobre este operativo decía:
8: lo importante de esta operación es que todo arrancaba dentro de un centro penitenciario. En realidad hubieron 4 requisas en distintos centros. Esas personas que estaban ya cumpliendo una condena eran los que lideraban toda la operación. Reclutaban a menores de edad, adolescentes entre 14 y 17 años, de los cuales estos chiquilines generalmente estaban fugados de una dependencia estatal, que era la que se encargaba de su cuidado. Esta gente los reclutaba y los ponía a lo que era vender distintos estupefacientes y comercializar en distintas bocas de la ciudad. De todos los menores, 5 de ellos fueron restituidos a dependencias de INAU, tanto en Artigas como en Rivera, y 2 de ellos se dispuso su internación en INISA por una infracción grave a la ley penal en la modalidad de suministro. Las penas de estas personas que fueron condenadas van desde la internación a INISA de estos adolescentes hasta los 2 años y 6 meses de penitenciaría. Dentro de todas las condenas, 2 de ellas fueron sustituidas por un régimen de libertad prueba y las otras restantes tienen un cumplimiento efectivo de la condena en distintos centros carcelarios. Dentro de todo lo que se incautó, podemos decir que se incautaron 22 celulares, alrededor de 100.000 pesos en distintas monedas, nacional y extranjera, 2 motos, una de ellas estaba requerida por una denuncia por hurto, y distintos envoltorios con pasta base. Sí es preocupante la situación, pero influye mucho la falta de trabajo, la realidad que tenemos en todo el país, ¿verdad? No somos ajenos a lo que está pasando en todo el territorio.
7: Eran palabras la comisario Lady Fuques de la Jefatura de Policía de Artigas. Del Departamento de Prensa de Radio Quareim, informó Eduardo Ribeiro para el Gran Circuito Cori.
5: Muchas gracias, Eduardo. Continuamos con otra información. Los transportistas de
7: Artigas, del Departamento de Prensa de Radio Quareim, informó Eduardo Ribeiro para el Gran Circuito Cori.

0: Carlo Icori que uno de los principales reclamos radica en la complejidad operativa de la nueva herramienta.
1: Según explicó Holtzman, la emisión de la guía requiere la sincronización obligatoria de tres actores en tiempo real: el dueño del camión, el chofer y el productor, quien debe emitir la confirmación final.
2: Esta movilización es, bueno, obviamente el firme rechazo a esas nuevas regulaciones, ese nuevo elemento de control que es la guía carga. Ese es el objetivo principal. Genera primeramente en nuestra jornada de trabajo y el tiempo que insume y bueno, las complicaciones que nos puede generar a posterior. Recordad que son tres los que van a operar la guía: uno es el dueño del camión, el chofer y el productor, que es el que habilita en definitiva o la confirmación de la misma. Por lo tanto, ahí ya tenemos un primer paso bastante complejo de que se alineen los tres para que no haya ningún error y por lo tanto no cometer una infracción, que obviamente que después se paga con eso, con dinero. Lo otro que nosotros vemos, y es que lo que nos preocupa, es que nos ponen como el generador de los datos, en este caso del productor, que es el que hoy no se tiene. El registro de cargadores, que como lo determina el Ministerio de Transporte, hoy no está completo, por lo tanto, toda la diversidad de cargas que van a subir en la bodega de un camión, no se tiene el registro, por lo tanto nosotros tenemos que salir a conseguir esos datos y a generar la guía. Imagínate que si no tenemos los datos de los cargadores, pedirle que confirmen la guía y pongan sus datos también va a ser una complicación. Por lo tanto, ahí vemos las primeras complicaciones en este diario vivir, digamos.
0: Escuchábamos a Federico Holtzman, vocero de los transportistas autoconvocados.
1: Y por su parte, la ministra de Transporte y Obras Públicas afirmó que la guía, que es rechazada por los transportistas autoconvocados, está en plena etapa de diseño.
0: Lucía Echeverri sostuvo que se está dialogando con la intergremial de carga y de ese intercambio se están incorporando cambios a esta guía.
1: La secretaria de Estado aclaró que se trata de una aplicación para celular que no tiene costo y que no se están aplicando multas al momento.
3: A mí me gustaría remarcar sintéticamente algunas cosas. Primero, la guía está en diseño, si está en un proceso de elaboración con cambios que se están incorporando. Hay un ámbito de diálogo y de intercambio instalado con la intergremial del transporte profesional de carga. Por otro lado, acá no hay ningún tipo de sanción prevista. Es una implementación, una vez que se llegue a los acuerdos de sus contenidos y de su tiempo, no puede llevar más de 3 minutos, ¿verdad? Su llenado no tiene costo, además, por supuesto, va a ser progresiva. Acá estamos hablando con prioridad de la gran carga, ¿no? De quien tiene 1, 2, 3 camiones, ¿no es cierto? Entonces, me parece que eso es lo primero que tiene que quedar claro y que, por supuesto, están todos los ámbitos y toda la disposición para incorporar otros planteos o eventualmente poder clarificar las cuestiones, ¿no?
4: ¿Cómo valora lo que está sucediendo en la jornada de hoy? Hay varias movilizaciones de estas personas autoconvocadas.
3: Bueno, nosotros venimos monitoreando, por supuesto, la situación, informando al presidente de la República, que además lo que ha enfatizado y me ha remarcado con mucha convicción es que tenemos que tener todos los ámbitos y todas las mesas de trabajo disponibles para seguir intercambiando sobre esto, que es lo que yo le decía al principio, ¿verdad? Acá no hay sanciones previstas, no hay multas, está en diseño, tiene que ser ágil, tiene que ser efectivamente un instrumento que elimine papel, que disminuya burocracia y que sea mucho más eficiente. Esto fue lo que se transmitió. Es más, hicieron planteos vinculados, algunos a que no la querían, otros que querían que se introdujeran otros elementos en la guía. Le dijimos, bueno, estamos en una etapa de diseño justamente para atender y a la espera de que presentaran todo un punteo de los más diversos obstáculos o problemas, porque tienen efectivamente miradas diferentes a la interna propia de los autoconvocados. De hecho, es lo que estamos esperando, ¿verdad?
4: Los transportistas aseguran que esto va a tener costos para ellos.
3: Bueno, esto no tiene costo, es una aplicación en el celular. Es más, se está ahora tratando de generar el diseño para que sea compatible con todos los sistemas operativos de celulares, ¿verdad? Ya está para Android, tiene que serlo para iPhone, por lo tanto, está en esa etapa de trabajo efectivamente.

0: Escuchábamos a la ministra de Transporte y Obras Públicas, Lucía Echeverri.
1: Y desde el Sindicato de Transportistas de Carga se manifestaron a favor de la guía de carga propuesta por el gobierno.
0: El dirigente Damián Fernández dijo que este sistema no afecta directamente a la operativa de los trabajadores.
1: Asimismo, destacó que la herramienta permitirá al Ministerio de Transporte acceder a la trazabilidad de la carga.
2: El SUTRA está de acuerdo en cuanto a implementar esta guía de carga. Si bien no es una herramienta que le mejore la calidad de vida a los trabajadores que nosotros apuntamos, vemos con buenos ojos todo lo que sea control y fiscalización en el sector de transporte, ¿verdad?
3: Bien, ¿en qué entienden que mejoraría el sistema en general más allá de que a ustedes no los afecte directamente?
2: No, acá lo que apunta a esto, que es lo que se trata de la trazabilidad de la carga, lo que daría una base de datos al Ministerio de Transporte en cuanto a la movilidad de la carga, en cuestiones, si bien esa guía daría un mapa importante de lo que es el movimiento en el transporte de carga en el país, ¿verdad? Esta herramienta apuntaría a eso, ¿verdad? A tener la información de primera mano y la real, todo lo que es movimiento de carga, más allá, porque ya esta guía habría que cargar los datos del cargador como del transportista y también del trabajador.
0: Hasta allí teníamos la palabra del dirigente del Sindicato de Transportistas de Carga, Damián Fernández.
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0: 20:48. En el inicio, nuevamente, el contacto es de Exteriores. Adelante, Enzo Ferrari.
1: Muchas gracias, Gastón. Autoridades de OCE, de la Intendencia del Departamento de Canelones y el ex candidato a la comuna por ese departamento, Alfonso Lepepe, mantuvieron una reunión de actualización respecto a lo que será el inicio de las obras de saneamiento para Atlántida. En ese entendido, pudimos dialogar con el alcalde del lugar, a quien a continuación procedemos a escuchar.
2: Reunión muy productiva, muy positiva, realmente nos llevamos todos los insumos. El presidente justamente de OCE, Pablo Ferreri, que estaba con gran parte de su equipo, al igual que la Intendencia representada a través de su secretario general, Pedro Irigoyen, y gente de la Dirección General de Obras, estuvimos intercambiando, escuchándolos, y nos pasaron de primera mano todas las informaciones de algo que va a ser un antes y un después para lo que se viene para Atlántida, todas esas obras de las cuales no podían salir durante mucho lapso de tiempo, ahora se van a poder cristalizar con el tema del saneamiento. Todo es sabido que surge a través de lo que fue el año pasado el apoyo en 28 votos sobre 31 en la Junta Departamental por el endeudamiento de 95 millones de dólares, los cuales 50 son para el municipio de Atlántida para poder llevar a cabo esta obra de saneamiento, que son 50 millones de dólares, 35 lo concerniente a OCE y 15 más o menos lo que es para todo lo que es la intendencia para el tema de pavimentación en excelente estado y veredas también. Es una obra que va a estar 2 o 3 años, lo que es para que quede esta etapa de saneamiento también. Nos llevamos toda la información actualizada, trabajar en conjunto, se viene trabajando, como digo yo, como una verdadera familia entre lo que es OCE, Intendencia y lo que puede aportar obviamente el municipio, que está quien está en territorio. Tenemos que saber todo de primera mano, justamente como se nos ha hecho saber y desde el primer día, por eso es una reunión muy productiva para actualizar justamente todo lo que es, y bueno, ahora tener que comenzar a hacer, como hablamos con Pablo Ferreri, al igual que con el secretario general, ir citando a las diferentes instituciones, Fuerzas Vivas de Atlántidas y demás, pero irle trasladando toda esta información. Sabemos que este año es nuevamente, como se nos ha dicho en esa reunión que tuvimos en primera instancia el 29 de enero, siguen lo mismo, es decir, ha avanzado, pero el tema que este año es para todo el tema de proyectos, de permisos ambientales y demás, pero Atlántida y alrededores, al igual que todo el departamento, lo estaba esperando con mucha ansiedad, porque va a ser un antes y un después para volver a reposicionar Atlántida como el gran balneario.
1: Así pasaba la palabra del alcalde de Atlántida, Javier Capano, en el marco de esta reunión de actualización entre la Intendencia, la Alcaldía del lugar y también autoridades de OCE en una obra que, como bien escuchamos, dijo Capano, va a ser un antes y un después para Atlántida, en donde se va a destinar 50 millones de dólares y tendrá un tiempo de trabajo de aproximadamente unos 36 meses. Para Radio Monte Carlo y el Gran Circuito Cori, informó Enzo Ferrari.
0: Muchas gracias, Enzo. Información de último momento. Hallaron a 2 personas asesinadas en Manga. Más adelante estaremos ampliando esta información.
3: En otros temas, la ministra de Industria, Energía y Minería afirmó que le llama la atención el reclamo de camioneros, transportistas y productores por la suba de los combustibles. Fernanda Cardona señaló que le llama la atención que cuando uno ve las gráficas, ellos no llegan a los niveles que aumentó el gasoil en el 2022 con la guerra de Ucrania y Rusia. Dijo Cardona, no llegamos todavía y sin embargo no había habido este tipo de planteamientos en aquel momento, expresó.
4: Que tenemos una reunión con ellos la semana que viene, que creo que va a ser muy, es importante que nos reunamos a tiempo. Habíamos hablado con diferentes asociaciones, también el ministro Done ha tenido reuniones, estuvo con la Asociación Rural. Ustedes saben que nosotros hemos puesto siempre como prioridad la producción, y cada vez que hemos hablado desde que la guerra estalló y hemos tomado decisiones respecto de los precios y del suministro, siempre dimos las explicaciones de por qué entendíamos y argumentábamos esos ajustes. A mí me llama un poco la atención, tengo que decirlo también, ser honesta, que cuando uno ve las gráficas, que es un tema que podemos compartir perfectamente con ustedes, nosotros no llegamos a los niveles que aumentó el gasoil en el 2022 con la guerra de Ucrania-Rusia. No llegamos todavía. Y sin embargo no había habido este tipo de planteamiento en aquel momento. Yo entiendo que es porque todo el mundo entiende, o deberíamos poder entender, y nosotros como autoridades también transmitir la importancia de la realidad geopolítica que se está viviendo con este tema, porque esta guerra, nosotros lo venimos diciendo con el ministro Done, no es la misma que Rusia-Ucrania, es mucho más grande por lo que implicó, llegamos a costos del petróleo de 1970, eso no pasó Rusia-Ucrania porque era más bilateral esa realidad y la consecuencia de la guerra. Sin embargo, acá estamos diciendo que hemos perdido infraestructuras que están tapando al mundo en este tema del combustible.
5: ¿Y entiende que hay elementos políticos en el reclamo de los transportistas?
4: Bueno, yo no tengo que entender eso. Yo lo único que puedo decir es que me llama la atención que no haya habido movilizaciones en ese momento. Si yo tengo a la vista hoy los datos y no hemos llegado a esos niveles del 22, donde no habían habido movilizaciones y nosotros ni siquiera llegamos a eso, llama la atención. Pero es parte de lo que nosotros tenemos como evidencia para poder conversar con ellos, porque lo que sí siempre hemos demostrado es estar abiertos al diálogo.
3: Escuchábamos declaraciones de la ministra de Industria, Fernanda Cardona.
0: Rafael Normey, quien asume un nuevo mandato en la Federación Rural, dijo que uno de los problemas estructurales más complejos que afronta el sector es el estado de la caminería rural.
3: Normey advirtió que mientras la carga en Uruguay se multiplicó por 5 en los últimos 20 años, la infraestructura vial sigue siendo la misma.
0: La gremial impulsa que los caminos rurales de alta intensidad de uso pasen a la órbita del Ministerio de Transporte y Obras Públicas.
3: Aunque el planteo cuenta con el visto bueno del Congreso de Intendentes, el Ministerio aún se muestra reticente, por lo que se mantendrán los canales de diálogo, dijo Normey a Radio Monte Carlo y al Gran Circuito Cori.
6: Ahí la hoja de ruta queda marcada, los mandatos quedan marcados, y bueno, el Consejo lo que tiene que hacer es trabajar en función de lo que mandató el Congreso, siempre atento, por supuesto, a las novedades, a las cosas que van surgiendo, que también son muy importantes en el día a día. Pero bueno, la verdad que la tranquilidad de tener ya el alineamiento claro, y bueno, digamos, mucho trabajo por hacer en materia de competitividad, que ahí se venía en una línea de trabajo ya de tiempo que la vamos a continuar, tratando de marcar la situación de falta de competitividad por un lado, pero también la de aportar ideas y aportar tener aportes que den soluciones que son imperiosas. La verdad que vemos una situación que se va complejizando día a día y las oportunidades que tiene el país que no la podemos desarrollar ampliamente por los propios problemas de competitividad interno que tenemos. Así que ahí hay todo un campo de trabajo que Federación Rural va a seguir fuertemente. Después, lo que se viene avanzando en caminería rural, que creo que también el Congreso fue claro, tuvimos la instancia con el Congreso Intendente y las reuniones con la propia Ministra de Transporte, que bueno, ahí hemos ido generando el ambiente como para empezar a encontrar soluciones a un problema que no le hemos encontrado la vuelta, porque la carga en el Uruguay en los últimos 20 años se multiplicó por 5 y los caminos siguen siendo los mismos. Entonces, evidentemente es un tema que lo hemos desatendido, no le encontramos la vuelta y tenemos que empezar a abordarlo de diferente manera. Y bueno, creo que ahí la idea de Federación Rural de pasar a la órbita del Ministerio de Transporte todos los caminos rurales de alta intensidad de uso fue aceptada por los intendentes y lo vamos a seguir en esa línea ahora con las conversaciones del Ministerio de Transporte, que por ahora no acepta la idea, pero bueno, estamos con diálogos que esperemos que lleguemos a buen puerto. Lo más urgente, la eliminación del 1% municipal, también viejo reclamo de Federación Rural, que el plazo de tratamiento del tema se vence el 30 de junio, y bueno, esperemos que finalmente logremos la eliminación de este monumento a la burocracia, como le decimos nosotros.
0: Eran palabras de Rafael Normey, dirigente de la Federación Rural.
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3: Martín Olaverri, buenas noches.
9: Buenas noches, el gusto de saludarlos a esta hora para actualizar la información vinculada a la actividad de los agronegocios, mercado de haciendas. Hoy lunes, una operativa que arranca con una situación donde la industria frigorífica está mejor posicionada y ha estado ya desde la semana pasada. proponiendo un ajuste a la baja en el precio del ganado gordo, tanto para la categoría de novillos como de vacas, con una oferta que no es importante en este momento, pero que apareció un poquito más de ganado, naturalmente en esta época, ya transitando los primeros días del invierno. Sobre la operativa de venta de ganado con destino a la industria frigorífica y el actual momento del mercado, conversábamos con Rodrigo Rodríguez, del escritorio Julio César Rodríguez Ramos, del departamento de Flores.
10: No en general, pero la industria se compró entre unos 10 a 20 días y se armó como un mercado con algún centavo menos de propuesta, pero no lo que pretendía los mismos frigoríficos de bajar mucho el mercado. Se hizo algo negocio, menos de lo que se venía haciendo, pero no una baja como querían plantear.
9: Claro, siempre es los lunes, bueno, hoy hay reunión de precios de consignatarios y el mercado... Siempre el lunes es un día de más consultas, pero en base a esto, Rodrigo, entonces, ¿qué referencia podríamos manejar hasta el viernes para novillos y vacas?
10: El piso que nuestra empresa vendió fue 5.60 el novillo y 5.25 la vaca. Ese fue el piso de lo que comercializamos sobre...